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1: All right, alguito ahí de Flashback Mondays por Tu 94.9. Te saluda DJ Jermaine. Oye, buen lunes, ¿verdad? Para empezar la escuela en Broward. El día hizo bonito, ¿no? Le llovió a los muchachos. Así que espero que todo el mundo haya podido ir a la escuela y regresaron a su casa sin ningún problema. Excelente, excelente año escolar, by the way, les deseo. Por aquí DJ Jermaine.
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1: Ahora el mic le toca, no a Mike Towers, a Jay Wheeler. Cántale al pueblo. Este se llama De Lejito. Te saluda DJ Jermaine. También la puedes escuchar usando la aplicación gratuita iHeartRadio. Estamos en vivo en todas partes, too, by the way. 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

Somos Tino 24-9, número uno para hits de hoy. Vamos con uno que va a estar en nuestro iHeartRadio Fiesta Latina este 17 de octubre en Castellas Center, Downtown Miami. Te hablo del chico bendecido, Bless in the House, junto a él, Mike Towers y muchos más. Tus boletos right now en Ticketmaster.com, all right? Te saluda DJ Jermaine, somos Tino 24-9.

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0: Y lo que nunca se acaba aquí es la buena música en camino. Te tengo Shakira, música de Chencho, también lo nuevo de Farruko junto a Gracie, quien van a estar en nuestro iHeartRadio Fiesta Latina, by the way, 17 de octubre en el Kennedy Center Downtown Miami. También puedes ganar los boletos Tomorrow con Enrique Santos y Dayanara Torres. Te saluda DJ Jermaine, de vuelta en minutos.
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1: Esta se llama Ya Pa' Qué de Farruko Gracie junto a Steve Aoki. Steve Aoki. Oye, by the way, Farruko Gracie, como te había comentado, si no escuchaste, van a estar en nuestro iHeartRadio Fiesta Latina este año. Así que compra tus boletos en Ticketmaster.com.

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1: Gracias a toda la gente trabajando a esta hora junto a mí, DJ Jermaine. Yo sé que a veces nos toca el night shift, ¿verdad? Let's get this money, tranquilo. Aquí te tengo la buena música para acompañarte mejor. Vengo con bachatas de Romeo Santos con Prince Royce. Dardo me pidieron, Pobre Diabla de Don Omar. Y también alguito de Bad Bunny en camino. Te saluda DJ Jermaine por T94.9.
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1: Apréndetela, se llama Amureux, para que la cante junto a él, Ale de Ale Yorgaki, nuestro iHeartRadio Fiesta Latina dice presente. Los boletos por Ticketmaster.com. Saluda DJ Jermaine. Es el lugar.

Somos tu 94.9 y número uno para hits de hoy. ¿Tú quieres perreo? Prepárate a perrear junto a Farruko en nuestro iHeartRadio Fiesta Latina. También estará Mike Towers y muchos más. Aquí te dejo con Farru. By the way, los boletos se están esperando por Ticketmaster.com. Fiesta Latina, 17 de octubre, Kaseya Center, Downtown Miami. Por aquí DJ Jermaine por tu 94.9.

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1: Alright, se llama Una Na Más, para que estemos clarito, te la canta Mike Towers. Apréndetela para que la cantes junto a él en nuestro iHeartRadio Fiesta Latina. Yo sé que se llama Una Na Más, pero te va a cantar varias, trust me. Los boletos por Ticketmaster.com, 17 de octubre, Kaseya Center, Downtown Miami is the place.

La única con el balance musical perfecto. En tus noches te saluda DJ Jermaine por ti 94.9 y número uno para hits de hoy. Unos años atrás tuvimos a Ozuna aquí recordando yo. Los viejos tiempos, ay, mentira. Solamente fueron de repente 3 años atrás. Tuvimos a Ozuna en nuestro iHeartRadio Fiesta Latina. Eso fue explosivo, pendiente. Este año va a estar Mike Towers y muchos más, que de seguro también va a ser un éxito total. Tus boletos te esperan en Ticketmaster.com. Vamos con una aventura right now. Te saluda DJ Jermaine por T94.9.

0: Lo mejor que suena ahora, garantizado que aquí lo vas a escuchar. Somos Tino 24/9, número uno para el hits de hoy. Y también esas viejitas, pero que nunca se van porque son éxitos totales de hace 15, 20 años atrás. Ya, también te damos ahí como un sprinkle para recordar viejos tiempos. No te pierdas nada usando la aplicación gratuita iHeartRadio. Te saluda DJ Jermaine.
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1: Aquí está Gracie, que te va a cantar esta canción, Solecito Vení, en nuestro iHeartRadio Fiesta Latina. Estás con Rawayana, man, y Rawayana, posible que salga, he visto cosas,

Te queremos en nuestro iHeartRadio Fiesta Latina, loquita o no, loquitos o gente como yo, aún más loco, otro nivel. También en nuestro iHeartRadio Fiesta Latina este año con Floyd Menor, que aquí te canta. Oye, canta esta con él. Garantizado como Jermaine. Compra tus boletos en Ticketmaster.com para que estés en 17 de octubre, Kaseya Center, Downtown Miami, con Floyd Menor, Mike Towers, a ver, Eladio Carrión, Bless y muchos más.

amante, tu querida, tu esposa, novia, novio, lo que sea. La cosa es que sea alguien bien alegre a nuestro iHeartRadio Fiesta Latina para que goce con Eladio Carrión, Bless, Mike Towers, Manuel Turizo y muchos más. By the way, también puedes ganar esos boletos mañana con Enrique Santos.

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1: Eladio Carrión viene con su álbum Core, sea para iHeartRadio, Fiesta Latina, 17 de octubre. Manuel Turizo, Farruko y muchos más. Ticketmaster.com. Boletos están yendo rápido, regalándolo cada hora. Polaroid ahora.

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1: El Papi Juancho tirando besitos siempre. Maluma y J Balvin son como hermanos de otra madre, ¿no?

0: I want to listen to Die Die. No me canso de escuchar a Die Die. No, I do.
1: Bueno, gracias a ti me gusta más y más la canción de Shakira, Die Die. Porque cada vez que estoy en sintonía contigo, como la pones, y entonces ya se me quedó en la cabeza.
0: Y se te va a quedar más en la cabeza ahora porque viene próximo, ¿ok? Die Die. Tengo un poquito de Don Omar también. Jay Wheeler, sigue conmigo mientras trabajas.
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1: Ya, ¿qué no puede hacer Jay Wheeler? Okay, es streamer, es cantante, va a formar parte del panelista de la semana de la música latina de Billboard. Aquí lo encontramos con Alejitos.

0: Dame dos canciones, te voy a regalar boletos para iHeart y Fiesta Latina. Tu 94.9, número uno para Hate Seo. ¿Qué te parece el nuevo álbum de Karol G?
1: Bueno, sí, pendiente de ese álbum nuevo de Karol G. Va a estar espectacular. Yeah. Siempre ella con sus éxitos y escuchándola con la mejor, con tu 94. Y a disfrutar todo.
0: You know what? También me gusta mucho Matadora. No paro de escucharla. Ozuna, Cardi B, right now.

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1: You guys are loving this song. Y lo mejor de todo es que ambos van a estar en iHeartRadio Fiesta Latina. Farruko Gracie. Esto es Ya Pa' Qué. 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
2: Ya pa' qué los

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Lin-Manuel Miranda, creador del fenómeno mundial Hamilton, recibe el Corazón Latino Award, conducido por Enrique Santos.

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0: Está bien ya. No lloren. El dúo de la historia. Con Romeo, un junte para la historia. Esto es de colección, hermano. ¡Bum!
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Señoras y señores, yes. 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
4: Dios conmigo, yo con él, él delante y yo tras él. Buenos días por la mañana. Hoy es martes 11 de agosto. Feliz amanecer. Hello, Dayanara.
5: Hello, good morning. How are
4: morning,
5: you?
4: Morning, beautiful. Very good. How are you, my lady?
6: Muy bien. Good morning, good afternoon. What's semana en el Timbe, que onda el Guayaba Tree.
4: Howard Johnson to you too. DJ Extreme, what's up, Bobby?
7: What's up, what's up? Time activated, we ready, baby.
4: I love it. Jaro Valenzuela, buenos días.
8: ¿Qué es lo que es Kentucky Fried Chicken? ¿Cómo
4: ¿Qué es lo que
8: ustedes?
4: Es Kentucky Fried Chicken?
5: Kentucky.
4: Todo bajo control. Good morning, Julio Ramírez. Familia, bienvenidos. Somos el show de Enrique Santos. 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Today en la clavada telefónica llamamos a una madre para darle la bienvenida al nuevo año escolar. Everybody's happy with the back to school. Pero le estamos diciendo de que la escuela de sus hijos ahora es Chusma Free School Zone.
9: ¿Perdón?
4: Libre de chusmería. Estamos hablando de rolo, que los padres vengan a recoger o a dejar a sus hijos en chancleta. Somos un pata sucia Free School Zone.
9: Espérate un momentico ahí, pero ¿por qué tú me dices esa cosa? ¿Me estás queriendo decir que mi hija vino de un cuchitrín, de una escuela Miki Miki?
4: ¿Usted se está escuchando, señora?
9: Yo sí, claro que me estoy escuchando.
4: ¿Y con esa misma boca usted besa a su hija?
9: Sí, con esta boca también.
4: No te pierdas la clavada Super Funny, 7 y 10, 8 y 10 y 9 y 10 de la mañana. And happy back to school para todos los chamacos a nivel nacional. Esta mañana vamos a estar hablando de las generaciones. Cada generación dice que la suya fue la mejor. Tienes mami, papi, tus abuelos, un tío, una tía que te dice, cuando yo tenía tu edad, todo era mejor. Pero who was actually and who had it best? Los boomers vivieron grandes cambios históricos. La generación X creció sin teléfonos celulares.
5: Esa.
4: That's the one you like, right? Yeah. Los millennials vieron nacer el internet. La generación Z prácticamente nació con las redes sociales en la mano. ¿Cuál es la mejor generación y por qué? Los boomers, Generation X, los millennials, Generation Z. Nuestros padres tenían menos tecnología, menos comodidades, uh-huh, menos información. ¿Eso era menos problema?
5: Menos estrés.
4: También.
5: Maybe.
4: Ok, háblanos por el WhatsApp. ¿Qué generación la tuvo mejor o la tiene mejor actualmente si perteneces de una de las más recientes como generación alfa, que son los que tienen un año o acabados de nacer?
5: Beta, ¿no?
6: Alfa, beta.
5: ¿Alfa?
6: No, beta era un tape que tú metías antes como VHS.
5: Ya, tres chuma, tú sí eres
6: vieja.
5: Estás vieja de ganar. Tú sí estás vieja, si sabes de eso.
4: Hoy se descubre la edad de todo el mundo. Por el WhatsApp, háblanos ahora, 305-605-9494. ¿Qué generación la tuvo mejor? ¿Cuál es la mejor? ¿Quién produjo los mejores? ¿Quiénes son los más responsables? ¿Quiénes son los mejores trabajadores? ¿Los best parents? ¿The best kids? Háblanos por el WhatsApp 305-605-9494. Los ojos del mundo entero, obviamente, sobre Colombia, que ayer amaneció con este fuerte terremoto y hoy amanece buscando sobrevivientes después del terremoto. 7.4 en la escala de Richter sacudió ayer el occidente de Colombia, epicentro en Chocó. Al cierre de la noche se reportaban y esta cifra sigue aumentando, ¿verdad? De ganar a
5: 132, escuché esta mañana.
4: Ay.
5: Buscando, bueno, los fallecidos, cientos de heridos, edificios colapsados. Yeah. Una noche pues, terrible, unos días que le esperan a Colombia fuertísimos. Tantas familias que no saben dónde están sus personas, no las encuentran, uh-huh, buscando, todo el mundo desbordándose en solidaridad, rezos, ayuda. Qué triste otro acontecimiento como este.
4: Hay que pensar que fue, bueno, un lunes, 7:00 de la mañana, uh-huh, las personas están comenzando su día y eso es lo que se pudo apreciar, gente, universitarios corriendo, aparentemente estaban entrando o ya habían acabado de entrar, ahí estamos viendo, no sé qué universidad es esta, pero sé que eso es una universidad en Colombia, y salen los estudiantes del edificio, mucha gente salieron a tiempo, otros no. Ay. Durante toda esta madrugada han continuado estos rescates de personas atrapadas debajo de los escombros, pero tú sabes lo que quiero destacar algo que, uh-huh, ayer me impresionó muchísimo, la solidaridad del pueblo colombiano, uh-huh, la cantidad de gente común de la calle que estaban ayudando a los rescatistas, sí, los policías, los bomberos, todos los médicos, los enfermeros, vimos ciudadanos convirtiéndose prácticamente en los rescatistas, uh-huh, removiendo escombros, cargando los heridos, ayudando a los profesionales y haciendo lo que podían salvar a los suyos. Y esto me pone a pensar en lo que pasó en Venezuela, que desafortunadamente muchos venezolanos estaban haciendo lo mismo, querían continuar con esos rescates, ¿no? Uh-huh. Y la dictadura ahí no permitió. Hay que recordar todo lo que sucedió ahí. Y a diferencia de cuando veíamos la gente en Venezuela, no se escuchaban desafortunadamente los equipos grandes porque no estaban ahí, no, uh-huh, no los permitieron entrar. Pero ayer, apenas horas de haber pasado en Colombia ese terremoto, se escuchan en todos los lives y en los noticieros cuando están entrevistando gente.
5: Las máquinas
4: de... Right, tú lo escuchaste,
5: sí,
4: también.
5: Sí.
4: Las máquinas trabajando, moviendo cosas, o sea que Colombia estaba preparado para algo así. Venezuela obviamente no estaba preparado para algo así. Y en vez de dejar que la gente y que la ayuda del exterior entrara más rápido, se demoraron 5, 6, 7, 8 días, quizás hubiesen encontrado más personas con vida. Pero bueno, it's bad. Aquí tenemos, es un doctor que está hablando acerca de la... En un hospital, en pleno hospital después del terremoto.
1: Todas las personas que puedan venir a ayudar a la clínica Valle Salud, vengan rápido. Tengo muchos pacientes en la UCI, en hospitalización. Necesitamos bajarlos, el edificio se colapsó, está completamente destruido. Todos los que puedan venir a ayudarnos, por favor vengan, tengo pacientes que necesito bajar. Todos los que puedan venir a sacar pacientes, el edificio se bajó, por favor. Todos los que puedan venir a ayudarme a sacar pacientes, por favor. Todos los que puedan, el edificio se fue abajo, necesitamos sacar pacientes. Todos los que puedan, Clínica Valle Salud.
4: Vamos. Es impresionante porque en este video del doctor se ve que el edificio está prácticamente derrumbado. Bueno, en las escaleras, uh-huh, está lleno de escombros y de partes de las paredes y del techo, y los enfermeros y el doctor están corriendo entre todo eso sin importar que esté todo, uh-huh, eso, tú sabes,
5: para
4: obstruyendo
5: para encontrar,
4: para arriba, para arriba. Y así debe ser. Cuando hay vidas debajo del escombro, hay que dejar entrar toda la ayuda que es posible y se suma a todas las personas posibles. Dicho sea de paso, de Unidos por Venezuela a Unidos por los Nuestros. Este domingo tenemos planificado este gran evento, se llamaba Unidos por Venezuela en el Kesega Center. Ahora amplia su misión, es Unidos por los Nuestros, para sumar ayuda a las víctimas del terremoto en Colombia. Una gran noche de música, solidaridad con todos nuestros artistas, desde Marc Anthony hasta Chayanne, Ricardo Montaner, Fade, gente de zona y muchos más. Así que lo vas a poder escuchar aquí y en todas nuestras emisoras en español de iHeartRadio, porque cuando uno de nuestra gente sufre, uh-huh, nos importa que, no importa la bandera, right?
5: Nos unimos.
4: Yes. So este domingo nos unimos todos por Venezuela, nos unimos por Colombia, nos unimos por los nuestros. Arriba, Colombia, mucha fuerza y recuperación para todos los damnificados y ese gran país que está atravesando esto tan, tan, tan feo. ¿Qué pasó con Operación Triunfo? ¿Por qué lo cancelaron? Tenemos ganador. Los detalles a continuación. Balvin, Farruko, 6 AM. Buenos días.

0: sucedió.
1: Bueno, yo sí recuerdo lo que sucedió porque estuvimos ahí para la gala cero cuando comenzó Operación Triunfo de Dayanara. Te lo dije que Wandy tenía, para mí era mi preferido y ganó anoche el reality show.
2: Sí, de verdad, él impresionó, me acuerdo, y también te acuerdas Acuarela. Ellos Acuarela. Dos para nosotros.
1: Que todavía no entendemos por qué descalificaron a Acuarela. Acuarela. Acuarela, thank you.
3: Porque no, yo también me confundí, yo pensaba que el nombre de ella era Escalera.
4: No, Escalera. Suficientes personas no pudieron pronunciar su nombre. Entonces...
1: Y por eso la eliminaron.
2: Sí.
1: Julio, ¿cuál fue el chisme por fin? ¿Por qué la sacaron? ¿Qué fue lo que hizo ella en la casa ahí que la eliminaron de este reality show?
5: No se sabe, pero todavía ya no que se acabó, tal vez suelta a ella o firmó un NDA.
1: Quizás no pudo hablar y quizás ahora va a empezar
2: ahora
1: a hablar.
2: Sí. Bueno, nos enteraremos.
1: Wandy Santana, de Nueva York, 23 años, fue coronado ayer. Escucha qué bien canta ese tipo, brother. Y cantando una salsa de tu ex, de ganar, el flaco Marc Anthony, dice...
2: Mira, sí, no me había dado cuenta.
1: Muy bien. Tiene tremenda personalidad.
2: Eso es lo que pasa, eso es lo que pasa. Cuando lo escuchamos, no era solamente la voz, era que su personalidad, su control en escena, él se la... Y estamos hablando de gala cero, imagínate.
5: Entonces, basado en personalidad, no en
2: no, cantar. es que puedes tener una voz increíble, pero si no conectas con el público, con tu personalidad, no vas a llegar.
1: Hablando de no conectar. Hablando de no conectar, ¿por qué es que este reality show no conectó? ¿Por qué duró 24 horas? Tiene que ser el reality show que menos tiempo duró en la historia de los reality shows en español.
2: Ellos no desempacaron.
1: Comenzó 17 de julio y terminó 10 de agosto. Apenas 5 semanas cuando estaba previsto de que iba a durar que 8 o 9, 10 semanas. Las malas lenguas son de que el reality show no conectó.
2: No conectó, ¿viste?
1: Tenían a Ana Bárbara, David Bisbal... Una marca mundial súper reconocida, Operación Triunfo.
2: ¿Qué sería?
1: Mucho talento, obviamente, como vimos y escuchamos ahí. Entonces, ¿qué fue lo que pasó? Fue demasiado rápido, era falta de personalidad, faltó conexión con el público. ¿Qué le faltó a Operación Triunfo para engancharte a ti? El WhatsApp 305-605-9494, 305-605-9494.
2: Drama, baby.
1: Salieron de eso, pero rápidamente, hasta el final yo lo sentí rush anoche.
2: ¿Sí?
1: Metieron ahí, pero súper rápido, en 15 minutos cantó Ana Bárbara, cantó David Bisbal, cantaron los tres finalistas, eliminaron 17 personas, todo en 15 minutos. No habían entregado el cheque y al final empezaron a soltar
2: el confeti
1: y los cañones.
2: Anda.
1: Y qué lástima que no ganó Frankie, porque esa era la favorita de Julio.
5: No.
1: ¿Eh?
5: Nah. That's yours.
1: Esta fue la canción que cantó ayer en el final Frankie, participante trans en Operación Triunfo, Estados Unidos. Escucha.
3: Tiene más pelo en las piernas que Enriquito, no fastidio.
2: ¡Ay, María! Chuma, eso no es cierto.
1: No se había bajado Frankie, no había entregado el cheque todavía al ganador, a Wandy, y ya estaba entrando Carlos Ponce y el ejército de Top Chef VIP. No, es que los empujaron de la pantalla. 20 famosos entran en este nuevo reality show. Yo espero que dure más que 3 semanas. Arranca esta noche en Telemundo los detalles a continuación del nuevo reality show que arranca tonight.
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0: a wrap. Good morning. Hoy es martes. Yo soy Enrique. Ella es Dayanara. Tonight, esta noche llega por Telemundo una nueva temporada de Top Chef VIP. Ok, está Carmen Villalobos como conductora. El premio son $200,000. Son $100,000 más que lo que le dieron a Wandy, que ganó ayer Operación Triunfo. 100,000 para Operación Triunfo y 200,000 porque son VIP, ¿no? Son famosos, Dayanara. Yeah. Por eso me imagino que están pagando más.
1: ¿Será? Y es un show establecido, me imagino, ¿verdad?
0: Pues, o sea, pero Operación,
2: Operación Triunfo salió David Bimbal, o sea, yes.
0: También establecido.
1: ¿Hace cuántos años?
2: Todos los años. Eso fue hace
0: en
2: 20,
0: España se ha hecho por muchísimo tiempo.
2: Años,
0: o sea, que tiene un nombre más grande, maybe not so big here in the United States, but it's
1: por eso digo, el Top Chef ya eso lleva una trayectoria aquí en Estados Unidos.
2: ¿Tú crees? Yo lo veo eso más nuevo. Es más, yo iba a competir en eso.
0: ¿Tú?
2: Cuando primero me mudé aquí en Miami hace como 3 años.
1: ¿En Operación Triunfo?
2: No, en Chef.
0: Ah, ¿para cocinar qué? ¿El arroz con bistec de palomilla?
2: Que te saboreaste.
0: Que le tumbaste a los cubanos.
2: Que la carne repetiste. Que repetiste.
0: Carne sudada.
2: Todos repitieron. Tú también, Harold. También criticándome, tan rico que estaba. Niña, todo el mundo repitiendo.
3: Niña, es que cuando tú haces un bistec cebollado o un bistec en salsa, tienes que ponerle sazón. Pero no vamos a hablar de eso ahora.
4: La próxima vez que cocine, no le des nada a estos zánganos. No le voy a traer a nadie.
2: Le voy a traer. Y se bueno, quedan sin ahí. Comer.
0: Yo lo único que voy a decir es que si Dayanara cocinara también, estuviese ella participando aquí en Top Chef VIP.
2: No.
5: Si Dayanara cocinara también, tuviera casa todavía.
2: Escúchame, cocino tan y tan bien. Lo que pasa es que en esos reality shows te ponen a estudiar y es como que mucha presión. Yo cocino tranquila en mi casa, pero eso de presión que con un
4: estudiar.
2: Tiempo...
4: ¿Estudiar?
2: Que...
4: Dayanara, ¿sí? Si para participar en un reality show son los más brutos que ganan.
2: No, los enseñan a hacer muchas cosas que uno no sabe. No, y eso es con tiempo medido. No.
1: Claro.
2: Me pone nerviosa.
0: A mí lo que me estoy dando cuenta, vamos a analizar la lista de personas que van a estar participando. Uh-huh. Arranca esta noche. Me he dado cuenta, si te pones a analizar, que los reality shows se ha convertido ahora como en una especie de profesión.
4: Reciclaje.
0: Porque hay gente que pasan de reality show a...
2: Eso estaba viendo.
0: Y de cadena a cadena y de país en país. Ninel Conde. Ahí está el bombón asesino.

0: competencia, rezo para ganarme los $200,000.
1: Yep.
0: Es bien diferente cantar y,
1: no es lo mismo, es
0: y
1: lo que
0: cocinar una lata de frijoles.
1: Te estoy diciendo, además, que cuando uno está cocinando, muchas cosas pueden pasar. Se te puede quemar algo, se te
2: claro,
1: pasó
2: hay
1: el tiempo.
2: Hay una presión, y Jaro debe saber, porque fuimos invitados al VIP Experience y era una presión. So it's not easy.
3: ¿Y quién ganó?
2: Bueno, perdimos porque Jaro le echó...
0: No, perdimos.
3: Una bolsa,
2: demasiado sal y tapó el arroz con una bolsa.
0: No. ¿Tú sabes por qué perdimos? ¿Por qué perdieron, Harold?
4: Porque el novio de la que estaba haciendo la presentación...
2: Villalobos,
4: estaba en el otro equipo.
0: Estaba comprado.
2: Y ahora, ¿qué pasa? Es el ex.
1: Soy oportunidad.
5: Óyeme, hablando de talento reciclado, ahí está Caramelo también.
2: También.
1: Caramelo.
5: En la casa de los famosos.
1: Él no fue el que ganó, él ganó.
5: Yeah. Ese tipo lo que sabe es repartir paquetes en UPS, ¿qué hace? ¿Qué sabe él cocinar?
4: No, la mayoría de los hombres dominicanos saben cocinar muy bien.
0: Uf.
1: ¿Y qué pasó? ¿Y qué pasó contigo?
4: Yo sé cocinar, déjense de eso, que ustedes nada más me dan mal crédito.
1: Siempre hay una excepción.
0: Bueno, ¿quién tú crees que tendrá la sazón de verdad en esta competencia que arranca esta noche? Porque tener 2 millones de followers no significa que sepas hacer bien un plato de arroz. Esta noche vamos a descubrir quién es VIP en esa cocina.
3: ¿Quién quema el huevo?
0: ¿Quién quema el huevo? Yo no sé. Carlos Ponce de cocinero, no lo veo.
1: Yo creo que sí.
0: Yo le deseo todo lo mejor a Carlito.
3: No, por favor.
0: ¿No qué?
3: No le desee lo mejor.
0: Aguanta.
3: A la divasa o algo.
0: Porque
3: bro,
0: aquí me han dado mala fama de que cada vez que apoyo a alguien en una competencia, pierde.
2: Alguien y a un show, porque ¿qué pasó con Bobo Metido Tiufo?
3: ¿Tú quieres que pasemos por el listado, Enrique? No.
0: Yo le ahorré dinero a Telemundo. Porque cortaron la cantidad de semanas.
2: No, tú no le ahorraste nada. Porque se firmó en Colombia, el dinero ya estaba ahorrado.
4: Hillary, congratulations.
0: You guys are horrible. You're horrible.
1: But it's true.
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0: Ya, HP. 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
0: 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Extreme, are you ready for Fiesta Latina?
3: We always ready, baby. Y mucha gente quiere escuchar a Farruko cantar Pepas y cantar otros temas, pero yo lo que quiero escuchar es
0: ¿Cuál?
3: Este tema que le encanta a las mujeres y yo sé que te... La Tóxica. ¿Viste? ¿Viste cómo se puso Dayanara?
1: Mi favorita.
0: ¿Tú te estás declarando como mujer tóxica, Dayanara?
1: Esa no me la dedican.
0: Especialmente para Dayanara.

0: WhatsApp encendido esta mañana. Hemos estado hablando de los reality shows, del nuevo reality show que arranca esta noche.
1: ¿Qué pasó ahora?
0: Top Chef VIP.
2: Noche, esta noche.
0: Tonight, esta noche por Telemundo. Y cortaron ante tiempo, cancelaron.
2: Ah, sí.
0: Okay. A Operación Triunfo, que ganó. ¿Por qué tú crees que Operación Triunfo
2: no fue un triunfo?
0: No fue.
2: Sorry.
0: This is the. Okay, I'm playing it from the wrong place. My place. Wrong place. Here we go. Oh, ahora sí, ahora sí, ahora sí.
3: Compadre, ahí están preguntando por qué fue que fracasó Operación Triunfo de Telemundo. Eso es fácil. Es que metieron un trans ahí cantando entre las
2: Ave
3: mujeres,
2: María.
3: Un tipo con un bigote y las piernas peludas, tiene voz de hombre cantando ahí al lado de una mujer. ¿Qué es eso? ¿Qué es eso? El reality show Operación Triunfo fracasó porque metieron un transexual en Frankie ese, ¿no? Y este nombre es un hombre.
4: Ya, Enrique Santos, Dayanara,
2: sí.
4: Yo quiero aprovechar esto porque ayer, cuando pasa lo del temblor en Colombia,
0: sí.
4: Estoy viendo la programación, estos programas de farándula, que si En Casa con Telemundo, que si Gordi Flaca, y subtitulares, y lo que ponen es, tenemos las reacciones de los artistas sobre el temblor. ¿Qué es eso? O sea, hay gente muriendo. Y la prioridad de esta gente es lo que subió J Balvin o lo que subió Shakira. Como si un post de ellos fuera a salvar el mundo. O fuera a ayudar a la gente allá en Colombia. Eso es una estupidez.
5: Es verdad.
4: Y me molesta mucho los medios, especialmente los latinos, enfocándose
5: siempre
4: en lo que subió tal artista, lo que no subió en las redes. ¿Qué me importa? Dame los detalles de la noticia, lo que está pasando.
0: Ok, ¿tú cómo lo ves? En el WhatsApp 305-605-9494. Good morning. Son las 6:49. 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Good morning.

0: Número uno para hits de hoy. Buenos días, feliz martes. ¿Cuál fue la mejor generación? Los boomers, generación X, millennials, generación Z. ¿Quién tuvo la mejor infancia? ¿Quiénes son los más responsables? ¿Quiénes son los mejores trabajadores? ¿Los mejores padres? ¿Los mejores hijos? ¿Qué generación realmente se ganó la lotería de la vida? Defiende la tuya por WhatsApp ahora, 305-605-9494. Conectamos con Irene Sánchez de Telemundo 51. Irene, Colombia amaneció esta mañana buscando sobrevivientes después de ese fuerte terremoto ayer.
1: ¿Qué tal, chicos? Muy buenos días. Efectivamente, Colombia amanece este martes bajo el estado de emergencia nacional después de que ese terremoto magnitud 7.4 sacudiera durante 4 minutos ayer el oeste del país. Se sintió hasta Panamá y Ecuador. Y mientras aumenta el número de personas fallecidas, al menos 132 y cientos de heridos, aquí en Telemundo 51 tenemos cobertura completa de equipo desde Cali, Colombia, con nuestro enviado especial Miguel Santiesteban, que nos habla de los graves daños materiales, personas bajo los escombros o desaparecidos, también en el Aeropuerto Internacional de Miami, con los vuelos y conexiones afectadas hasta el momento, y con Harold Santana en Gen, centro de acopio, donde se han iniciado nuevas colectas de insumos que van directamente hacia Colombia, el centro GEM ubicado en Doral, aquí en el sur de la Florida. Recuerden, pueden sintonizar con Telemundo 51 durante todo el día para seguir minuto a minuto esta cobertura completa sobre el terremoto en Colombia. Les doy los buenos días.
0: Gracias, Irene. Irene Sánchez de Telemundo 51. Te recordamos que este domingo, nuestro evento originalmente anunciado como Unidos por Venezuela en el Kaseya Center está ampliando su misión, Unidos por los Nuestros, para sumar ayuda a las víctimas del terremoto en Colombia también, Dayanara.
2: Así es, una gran noche de música y solidaridad con artistas como Marc Anthony, Chayanne, Ricardo Montaner, Fade, gente de zona y muchos, muchos más.
0: Y no tienes que estar en el Kaseya Center para ser parte, podrás escucharlo en vivo y donar mientras estás escuchando este domingo por la noche aquí y a través de todas nuestras emisoras en español de iHeartRadio, pero aquí en Tu 94.9 vas a escuchar la transmisión en vivo desde este evento que se va a llevar a cabo en el Kaseya Center. Unidos por los Nuestros. Arriba Colombia, arriba Venezuela y todos los afectados por estas tragedias. Trae en la clavada telefónica que vas a escuchar en solamente minutos. Llamamos a una madre para darle la bienvenida al Back to School, el nuevo año escolar, pero la escuela ahora es Chusma Free Zone.
3: ¿Perdón?
0: Libre de chusmería. Estamos hablando de rolo. Que los padres vengan a recoger o a dejar a sus hijos en chancleta. Somos un pata sucia Free School Zone.
3: Espérate un momentico ahí, pero ¿por qué tú me dices esa cosa?
0: Tienes que escuchar la reacción de esta mujer y lo vas a escuchar en la clavada telefónica a las 7:10, aquí en Tu 94.9. 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Buena suerte y muy buenos días.
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3: Buenos días, familia. Colombia amanece hoy buscando sobrevivientes después de ese fuerte terremoto de 7.4 que sacudió Colombia, epicentro en Chocó. Al cierre de la noche se habían reportado unos al menos 132 fallecidos, cientos de heridos, edificios colapsados y daños, ¿no? Durante la noche continuaron las réplicas también y las operaciones de búsqueda. Están trabajando fuertemente en Colombia nuestros hermanos colombianos para buscar encontrar sobrevivientes. Y se ha modificado este domingo el concierto benéfico originalmente Unidos por Venezuela, ahora se llama Unidos por los Nuestros, para ayudar también a nuestros hermanos colombianos. Lo escucharás en todas nuestras emisoras en español aquí en iHeartRadio, en vivo por Univision también, desde el Kaseya Center de Miami. Mark Anthony, Ricardo Montaner, Fade, Jay Wheeler, Elena Rose, Silvestre Dangón, gente de zona y un reguero de artistas más que se están uniendo obviamente ahora, no solamente por Venezuela, pero sino también por Colombia. Unidos por los Nuestros, un concierto benéfico. Vas a poder escuchar la transmisión aquí en iHeartRadio y también la vas a poder ver en televisión por Univision y vas a poder ayudar y donar mientras que estás escuchando o viendo el programa también. Eso es este domingo por la noche desde el Kaseya Center, Unidos por los Nuestros. Y fuerza para todos nuestros hermanos colombianos que están pasando por este momento tan, tan, tan difícil, verdaderamente. Bueno, en solamente minutos, 3 minutos, la clavada telefónica tiene que ver con el back to school, llamando a esta madre, diciéndole que este nuevo año escolar es la escuela de sus hijos, un chusma free zone.
4: ¿Perdón?
5: Libre de chusmería. Estamos hablando de rolo, que los padres vengan a recoger o a dejar a sus hijos en chancleta. Somos un pata sucia free school zone.
3: Espera un momentico ahí. Tienes que escuchar la reacción y la explosión de ella. Lo vas a escuchar en 2 minutos aquí en la clavada telefónica. No te lo vayas a perder. All right. Y tema caliente esta hora que estamos hablando. Mm-hmm. Guerra hoy de las generaciones. ¿Cuál fue la mejor generación? ¿Los boomers, Gen X, the millennials, generación Z? ¿Quién tuvo la mejor infancia? ¿Quién vivió con menos estrés? ¿Quién tuvo las mejores oportunidades y sabe disfrutar verdaderamente de la vida sin estar pegado al teléfono celular 24/7?
6: Yep.
3: ¿Qué generación realmente se ganó la lotería de la vida? Defiende tu generación. Háblanos ahora por el WhatsApp 305-605-9494. 844-YES-ENRIQUE, 844-937-3674. ¿Quién es la generación más responsable? ¿Quiénes fueron los mejores padres? ¿Y por qué Gen X? A ver.
6: Gen X porque tuvimos libertad, podíamos salir por las calles, no estábamos pendientes a internet ni a las redes sociales,
7: bueno,
6: vivíamos
7: no
6: una vida
7: pensado,
6: natural.
7: Hola, claro.
6: Está bien, pero eso nos hace mejores. Tuvimos lo mejor de los dos mundos.
7: Yeah,
6: tuvimos no antes de tecnología y también aprendiendo a usar la tecnología.
7: Habla ¿Tengo? Claro, la generación tuya es la generación que ¿qué? Cuando tú le ves el teléfono tienen todos los o sea, todo el texto está ampliado así, bien.
3: Parece
7: grande.
3: Teleprompter de televisión.
7: Sí, están ciegos.
3: Las letras así de grande.
6: ¿Qué tú hablas si tú eres la misma? Tú
3: no,
6: eres la misma mía.
3: No. ¿Qué estás hablando? ¿Qué estás hablando?
6: Yo te debo 2 segundos. Yo soy mayor que tú un mes.
3: Dayanara, se te pide que yo tengo 29 años.
6: Por eso te estoy diciendo.
3: Tengo generación Z. Y por si acaso no sabes. Y si quieres saber cuál es tu generación, porque mucha gente se confunde.
6: Exacto.
3: No, si tú en estos momentos, hoy, tienes entre 62 y 80 años, eres baby boomer, ¿ok?
7: Y si
3: 62
7: tienes más de
8: 99 años, estás muerto, no lo sabes.
3: Cállate, chumaderi, sé caso tuyo. All right, para aclarar esto, para poner todo en contexto, si tú en estos momentos tienes entre 62 y 80, eres baby boomer.
6: Güey, si tienes 46 o 61 años, eres baby boomer. Estás diciendo los años.
7: No,
6: tú tienes Dayanara, ahora mismo.
3: Dayanara, escucha.
7: Por eso es que la generación de Dayanara.
3: No entiende las cosas.
6: Espérame.
3: Dayanara, no eres tú, sorda. Escucha. Si tú en estos momentos tienes entre 62 y 80 años, eres baby boomer. Si tú en estos momentos eres entre 46 y 61, eres generación X. Si tú en estos momentos, hoy, ¿qué día es hoy?
6: Hoy es 11 de agosto.
3: Tienes entre 30 y 45 años, eres millennial. Oh,
7: yes.
3: Si eres entre 14 y 29, eres generación Z. Yes, that's me, 29.
6: ya quisieras tú.
7: 29.
3: Y si tienes hasta 13 años ahora, 13 or younger, you are Generation Alpha. Queremos hablar contigo, cuál es la mejor generación y por qué. 844-YES-ENRIQUE en el WhatsApp 305-605-9494. Ok, prepárate. Happy back to school, everybody. Esta madre la estamos llamando para decirle que la escuela de su hijo ahora es Chusma Free Zone.
9: Dime.
5: Sí, con la señora.
9: ¿Sí es la que habla?
5: Hola, ¿cómo está usted, señora? Le habla Juan, acá del distrito escolar. Le estamos dando la bienvenida a su hija a la nueva escuela y a todos los padres que son nuevos, ¿no?, en el área.
9: Qué buena atención, gracias por llamar.
5: Sí, cómo no, estamos contentos de recibir buenos alumnos y alumnos nuevos en el distrito. Queríamos ver primordialmente, a ver si usted tiene alguna inquietud, alguna pregunta.
9: No, para nada, todo hasta ahora está bien.
5: Perfecto.
9: Vamos a ver, sí, cómo funciona con el transcurso del curso.
5: Nuestros maestros son los más premiados del condado. Mire, señora, nuestra escuela es un Chusma Free Zone.
9: ¿Perdón?
5: Sí, o sea, un Chusma Free Zone, que es una escuela libre de chusmería. A 5 millas, así, 5 mile radius alrededor de la escuela, no se permite ningún tipo de chusmería. Estamos hablando de rolo, estamos hablando de, o sea, música muy alta. Que los padres vengan a recoger o a dejar a sus hijos en chancleta. Somos un pata sucia Free School Zone.
9: Espérate un momentico ahí, pero ¿por qué tú me dices esa cosa? ¿Tú estás queriendo decir que yo soy chusma?
5: No, señora, y aquí no discriminamos a nadie. Aquí todo mundo es bienvenido siempre y cuando... O sea, yo entiendo que usted viene de una zona donde quizás en esa escuela donde usted, su hija iba antes, quizás se permitía ese tipo de cosas. Pero aquí en esta escuela...
9: Falta de respeto.
5: Pero ¿por qué falta de respeto? Estamos tratando de mejorar la calidad de vida y de... ¿No? O sea, de la actitud de los alumnos.
9: No, pero me estás queriendo decir que mi hija vino de un cuchitrín, de una escuela miki-miki.
7: Yes.
5: Bueno, señora, esa escuela no está a la altura de la nuestra. Definitivamente esto es una escuela superior, vamos a hablar claro. Y lo que no queremos es gente en chancleta aquí, ni en rolo tampoco. No. ¿Usted cree que es correcto recoger a sus hijos en baja y chupa, chancleta y rolo? ¿En bata de dormir, en bata de casa?
9: Para mi hijo, eso no es un problema de nadie, por eso estamos en un país libre.
5: Esa actitud que usted tiene ahí es un ejemplo que no queremos aquí. Usted me está hablando a mí como una chusma.
9: No, te estás equivocado.
5: Tenemos que eliminar eso, tenemos que eliminar eso. Tacho a su hija de la lista y se puede ir a otra escuela, señora.
9: No, y a esta altura tú no me vas a quitar a mi hija de ahí. Me
5: da tú sabes que... ¿A qué no? Yo tengo la aplicación de ella aquí mismo y tú vas a ver como ahora mismo. ¿Cómo está la aplicación? Ya estoy rompiendo la aplicación. Ahí, ya. Su hija se puede ir a la escuela chusma de donde vino originalmente. Y usted ahí puede ir en chancleta, en rolo, en bata de casa, como usted le saca el...
9: La mejor escuela, porque ahí nadie se mete en nada. Ustedes son unos falta de respeto, descarados.
5: Ya rompí la aplicación, ya. Ya. Su hija no va.
9: Mira,
5: ahora
9: mismo
5: no
9: voy para allá y los voy a retar a todos, los voy a arrastrar por el Facebook, porque esta escuela es una.
5: ¿Usted se está escuchando, señora?
9: Yo sí, claro que me estoy escuchando.
5: Y con esa misma boca usted besa a su hija. ¡Chusma! Y con esa boca usted come.
9: Sí, con esa boca también.
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3: 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Good morning, happy Tuesday. Son las 7:14. Llegó Carol G. Única.

0: Única. Carol G, good morning, happy Tuesday. Soy Enrique Santos, ella está en Ana Torres. ¿Cuál fue la mejor generación? Cada generación está convencida de que la suya fue la mejor.
1: Yep.
0: Defiende la tuya, 844 y es Enrique, 844-937-3674. Vámonos con Dariana. No Dayanara, pero Dariana. Hello.
2: Dariana. Qué
0: good morning, Dariana.
2: Me gusta Dariana.
0: It's a pretty name. What's up, baby?
3: Buenos días.
0: Buenos días.
3: Yo soy del milenio, yo soy del 95 y pienso que fue la mejor, ya que fuimos la última generación que supimos lo que era jugar afuera.
0: Yeah, I agree.
3: No estar con el teléfono. Y todavía sabíamos lo que era la buena educación en la casa.
0: Yeah. Oh, eso está interesante. Mm-hmm. So, ¿tú crees que entonces las generaciones después de las tuyas no educaron bien a sus hijos?
3: No. Hoy en día tú ves estos papás que solamente los niños hacen algo y no, tú no haces eso. Yo hacía eso y a mí me volteaban la cara de eso.
2: Una bofeta.
4: Wow. But we are to blame. That, la generación que ella está hablando es la generación milenio.
5: Salieron soft.
0: So, ¿qué tenían, por ejemplo? Mis padres son boomers. Yeah. ¿Qué tenían los padres boomers que no tienen los millennials?
4: Mucho sexo, besides that.
2: Yep. Ay,
4: porque tuvieron bastante
2: hijos.
4: No tenían
2: hijos. Televisión.
0: Interesante, porque la nueva generación ahora no quiere tener hijos.
2: Yep.
0: Y fíjate que en la generación de nuestros padres y nuestros abuelos, parece que no tenían televisor o el cable no estaba funcionando porque se la pasaban siempre en cama.
4: Yeah.
0: 15,
4: o no había querida.
5: 15 tíos y 15 tías.
2: Ay, Dios mío.
0: Sí, y tú no has escuchado de esa generación que tú dices a una abuela, Harold, especialmente en la República Dominicana y muchos de nuestros países, escuchamos a nuestras abuelas y o tatarabuelas que o tatarabuelos que tuvieron 10, 15 hijos, sí. Familias grandísimas.
4: Uh-huh. Esa fue la mejor generación para pegar tarros.
2: Anda, y no había documentación, no había fotos.
6: Esa es
2: no
6: la
2: hay...
6: mejor generación de los viejos tapados gay.
2: Ay.
6: Que se casaban con mujeres y no decían nada y tienen 20 novios en, a espalda de las esposas.
2: Ay, María.
0: Oh, eso es otro tema, Chumbaleri. Oh,
5: apretaste
0: bien apretado. Gracias, Dariana. Vámonos con Neri, que es de la generación de Choose My Lady, Jurassic Park.
5: Oh.
2: Neri, defiéndete.
7: No. La mejor generación fue la generación X, ¿oíste?
2: X, ¿por yes.
7: Qué? Porque disfrutaba. ¿Por qué? Claro, disfrutaron todos los momentos en tiempo presente.
0: A ver, porque la generación X obviamente nació sin los teléfonos celulares.
2: Yep.
0: Right, sin tanta tecnología, bueno, sin las redes.
5: Y ahora están pegados en Candy
7: Crush.
5: Disfrutó
7: el tiempo.
2: Candy Crush. Esos son todas las
0: generaciones. No, ya hay uno nuevo que reemplazó Candy Crush. Mami me enseñó el otro día.
4: Oh, Lord.
0: Y me dijo, mira, con, yo me entretengo, esto es súper cool. Y entonces me dio, mami, te sé que estás escuchando, dame el nombre de la aplicación que estás jugando. Pero está súper cool.
5: Rainbet.
0: Don't get my mom on Rainbet. She'll be losing a lot of money.
5: Bueno, pregúntale, ¿cómo se llama? Neri. Neri. ¿Verdad?
7: Bueno, la mejor fue la X porque disfrutó el tiempo presente. Ahora tú vas al cine, a la playa, a todos lados y todo el mundo
2: pegado con el teléfono,
7: no comparte, no conoce a las personas, no te mira, no te habla, de verdad. Que nada que ver.
5: Pero bueno, ¿cómo se llama?
6: No te miran porque estás muy fea o gorda.
5: No, deja eso. Ay, Chuma. Neri, ¿cómo se llama el juego que tú juegas en Facebook?
7: Mira los ojos de amores.
2: ¿Qué?
7: ¿Oíste?
4: Esa generación es sorda, extreme.
5: Sí, aparte.
6: No, es que ella me estaba respondiendo. Ella me estaba respondiendo a mí. Me estaba respondiendo.
5: Ah, okay.
6: ¿Qué tú dijiste, Neri? A ver.
7: Sí. Turn up your hearing. Si me miras a los ojos, te enamoras.
6: No, porque a mí me gustan los hombres, no las mujeres.
4: Oh.
0: Okay, pero oye, pero Extreme quiere saber cuál es el juego que estás. What did you ask her?
5: ¿Cuál es el juego que tú juegas en Facebook?
7: Todo, estoy al día con Candy.
5: ¿Con Candy, viste?
0: Pero Candy Crush.
5: Candy Crush, papi.
0: No, pero Candy Crush.
2: Yo no juego eso.
0: Eso ella, pero Dayanara, tú no eres.
5: Tú no sabes usar un teléfono.
0: ¿Tú juegas Candy Crush?
2: No, yo no juego eso.
0: Hay otro que reemplazó. Mami, ¿cómo se llama el juego ese?
2: No,
0: mándame un texto.
7: Yo juego es ese.
0: El Candy Crush, ok.
7: Y hay que disfrutar el momento en tiempo presente. Así que.
2: Así es, no necesitamos estar documentando todo en el teléfono, en las redes
4: sociales.
2: No, porque
4: tú lo haces en la libreta.
2: Porque me gusta escribir con mano, con bolígrafo, sí, eso es cierto.
0: Vi un post el otro día que decía específicamente eso, hacía referencia. Antes la gente escribía en secreto para que nadie supiera lo que ellos pensaban y sus cosas en un diary. Y hoy en día la gente pone los diarios, hacen todo, lo ponen público para que la gente entonces se enteren y comenten acerca de todo lo que hacen y no hacen.
4: Mira, le pregunté a ChatGPT, en su opinión, ¿cuál es la mejor
2: generación?
0: Espérate. ¿Qué dice ChatGPT? Según la inteligencia artificial, dice que la mejor generación fue...
4: Gen X.
0: Gen X creció sin celulares ni redes sociales.
1: Nah. ¿Cuál fue? Esa es la era del que eran control remoto.
4: Control
1: cuando remoto. Cuando los padres le decían, párate, cámbiame el canal, porque no había control remoto en esos tiempos.
2: Que nosotros éramos los...
1: Es la verdad. En la generación X, porque en esos tiempos los televisores ni tenían control remoto. Tú tienes que pararte y darle vuelta al botoncito.
2: Pues tenemos más paciencia. Tenemos que esperar. Eso sí. Tenemos más paciencia, tenemos que esperar, tenemos lo mejor de los dos mundos.
0: Sí, especialmente nosotros que estamos entre milenio y generación Z, en el caso mío. Somos
2: ¿Qué chistosito?
4: Y mira, también puedes compararlo, Enrique, a las amistades, porque personas como millennials pueden ser se llevan mejor con una generación X que una generación de milenio o una más.
0: Yo te voy a decir.
5: Sí, depende en qué parte de milenio naciste.
4: Sí,
5: es lo que pasa. Si tú naciste más cerca a Gen Z, entonces ya es como que.
0: Yo nací con un pie en Gen X y un pie en milenio. So vi toda la transición, pude vivir la transición de.
5: That's not right.
4: I
5: don't think you did.
2: Gen X y Millennial.
5: Gen X, aren't you a boomer?
0: I'm
5: no, he's no boomer.
0: Mira, chicos, yo lo que te quiero decir es que la generación mía, yo me sentaba en la mesa con mi abuelo Marcial y Nenita y le hacía preguntas acerca, y abuelo tenía...
5: De los 15 tíos.
0: Enriquito.
5: Y hermano.
0: Cualquier pregunta que tú tenías, el abuelo hacía así, vete a la enciclopedia que está ahí. La enciclopedia británica, mi abuelo pagaba, que yo bastante pago por eso, él pagaba mensualmente, lo clavaron, porque el pobre abuelo mío duró, según yo recuerdo, como 20 años pagando por las enciclopedias esas. Y era cool porque tú abrías... Y veías, entonces tenía toda la información ahí de los cuerpos humanos y te da todos los intestinos y cómo luce el corazón y toda esa vaina.
4: Esas enciclopedias eran las mejores porque ahí donde yo la comida que no me quería comer la escondía ahí. Ya que nadie entraba ahí a abrir los libros.
0: ¿Cómo que escondías comida adentro del libro?
4: Claro. Yep. Chew it up and throw it in there back there in the books.
0: María. Masticado y todo.
4: Bueno.
0: String beans. ¿Tan mal cocinado tu abuela?
4: Oye, no era la mía.
5: Y esos libros eran duros. Si uno me cree, pregúntale a Harold. Harold, ¿cuántos cantazos recibiste con una enciclopedia?
1: No, en mi casa no teníamos eso.
0: A ver, ¿qué generación?
4: You sounded like a boomer.
0: I'm going to show you, I got your boomer right here. Yeah, right. ¿Qué generación estaba convencida de que la suya fue la mejor? A ver, los boomers... la generación X, los millennials, Gen Z, 844 Yes Enrique, por el WhatsApp 305-605-9494. ¿Quién tuvo mejores oportunidades? ¿Quién pudo comprar una casa fácilmente? ¿A quién se le hizo difícil? Oye, hay gente que vivieron hasta la... Hay gente escuchando que de la generación de los boomers y para atrás que vivieron guerras mundiales.
2: Wow, sí.
0: Right? Los boomers, por ejemplo.
5: Super old.
0: Si tú en este momento tú tienes entre 62 y 80 años, tú viviste la Segunda Guerra Mundial.
2: Dios mío.
0: La Guerra Fría, Vietnam. Quizás muchos de estas personas pelearon en la guerra de Vietnam. Wow. Generación X, si tú tienes entre 46 y 61, tú eres generación X.
1: Eso es la época de los marimberos, ¿no? También.
0: También. Y la crisis del SIDA, I want my MTV. Primeras computadoras personales también. Los millennials son las personas que tienen actualmente entre 30 y 45 años. DJ Extreme, la llegada del internet.
5: That's right.
0: Los ataques del 11 de septiembre.
5: También.
0: El nacimiento de las redes sociales y del smartphone.
5: iPhone, yeah.
0: Right.
5: We were there.
0: Si tienes entre 14 y 29 años, eres generación Z, vives con un smartphone, o sea, saliste del vientre de tu madre y te metieron un smartphone en la cara.
4: No, le metieron COVID.
0: Aparte.
1: También. Eso viven en la casa todavía también.
0: And they're still at home. Ok, ¿so estás diciendo que generación Z no es responsable, Harold? Nope. Y no sabe trabajar.
1: Que la mayoría de la generación Z no quieren, aunque tengan 20 y pico de años, todavía no quieren salirse de la casa de los padres.
4: That's my son.
0: Jorge, ¿estás de acuerdo?
8: Estoy totalmente de acuerdo. Buenos días a todos, antes de nada.
0: Buenos días, hermano.
8: Miren, yo esa plática estaba teniendo ayer con un amigo y salimos de acuerdo. La generación de hoy en día, ellos no quieren tener hijos, pero, dicen, oh, es que yo no quiero tener hijos porque no quiero lidiar con los, llevarlo al doctor cuando se enferme, no quiero tener hijos porque no quiero lidiar con esto cuando ellos esto. Pero oye, tienen mascotas, no tienen nada de malo que tengan mascotas. Pero un amigo mío dice, eso mismo tema dice él, que por eso no tiene hijos. Pero seguido falta el trabajo porque su perro y su gato se le enferman. Y gasta miles de dólares, miles de dólares en el animalito. ¡Qué bueno! No tiene nada de malo. Pero cuando sale de viaje, tiene que pagar por un ticket para llevárselo. Tiene que pagar porque se lo cuiden. Entonces, mijo, no quieres tener hijos, no porque no quieres educarlo. Al final de cuentas, estás educando un perro.
6: Oye, Jorge, ¿qué tú me dices? Hay lugares que te dan masaje, pericure y daycare para los perros cuando ellos de spa. ¿Qué es esa vaina? ¿Un spa para un perro? No fastidie, spa para un perro.
5: Bueno, mira el perro de Enrique, tiene más estampillas en el
4: pasaporte.
5: Pasaporte que todos nosotros.
9: That's true.
5: It's worldwide, worldwide Charlie.
4: Yeah, los Gen Z de verdad.
6: En este caso, son los gays que no quieren tener hijos y tienen perros, hombre, chihuahua en vez de tener baby.
0: Wow. No, pero el perro mío no es chihuahua. 844-YES-ENRIQUE, 844-937-3674. Me voy con Carlitos. Carlitos, hablando de las generaciones, hola. ¿Cuál ha sido la mejor generación? ¿Y de qué generación eres tú?
10: Yo soy de la generación X, yo soy 40 over.
0: 40 over, ok. Generación X.
10: Mira, yo creo
9: la mejor.
10: Sí, yo creo que ha cambiado mucho. Yo creo que estas nuevas generaciones, que digamos que es la Z, yo creo que su vida es más complicada y más competitiva. Uh-huh. Entendemos de que actualmente, para tener un empleo tienes que hacer más educación. Ahora ya no es tan fácil conseguir un empleo bien, tienes que formarte bien. Y ese es un gran desempeño que tienen que hacer los muchachos nuevos. A algunos no les gusta ser muy competitivos, tienen miedo al trabajo o son muy lentos o realmente no se enfocan en lo que se hacen. Entonces es difícil con la nueva generación, o sea, les espera una travesía, un futuro difícil, porque si no se ponen las pilas, la van a tener complicada.
0: Okay, mencionaste una cosa que me llama la atención, dos cositas. Número uno, la retención. Cuando otras generaciones más jóvenes, tú tenías que estudiar, por ejemplo, en la escuela para poder, tenías que saber el material de un examen en la escuela. Hoy en día se preparan nada más para pasar ese examen. No hay retención del material. So it's not, I'm not saying that there's not smart people.
4: But can I add something to that?
0: It makes it, hoy en día, cualquier pregunta que tengas, se lo preguntas al AI y te lo dice. El AI, el teléfono celular, es como una extensión de nuestros cerebros. Y no es culpa de esta generación, es culpa de la evolución y la tecnología, que es bueno. Y hay muchas cosas compitiendo por la atención de todos nosotros. Imagínate a la nueva generación que crecieron con todo esto ya.
4: Y también, si algunos, si no todos, common sense. That generation, boy, I tell you.
0: ¿Qué generación tiene más sentido común? 844-YES-ENRIQUE. 844-937-3674. Gen X. 844-937-3674. En el WhatsApp 305-605-9494. Miriam, ¿qué generación es la mejor y por qué?
11: Mira, yo te voy a decir que es la generación X. Y te voy a decir por qué. Yo trabajo en recursos humanos.
0: Okay.
11: Y nosotros actualmente tenemos 3 o 4 generaciones en el área de trabajo. Es un reto muy grande porque las nuevas generaciones se creen que porque saben mucho de tecnología, pues ya lo saben todo.
0: Yep. Ok, eso, espérate, Miriam, Miriam sí nos puede decir que trabaja en recursos humanos. ¿Cuál es la generación que es más responsable? ¿Cuál es la que son los que llegan a tiempo, que se aplican, que verdaderamente quieren triunfar? Lo que pone, ¿y cuáles son los más lazy que ponen más excusas? Miriam.
11: Bueno, mi experiencia, la generación X es más responsable, llega a tiempo, tiene de todas las generaciones, saben un poco de tecnología, tienen la experiencia que llevan al sitio de trabajo, ¿no? También tienen aspiraciones, quieren hacer su master's o quizás su doctorado.
0: Okay.
11: La generación millennial son bastante ambiciosos, pero ellos quieren las cosas muy fáciles.
4: No.
11: Ellos quieren tener posiciones altas por tener un bachelor's degree.
4: No, you mean that's you're describing Gen Z, no, by
5: espérate,
4: the way.
5: Espérate.
0: ¿Quién es la de recursos humanos aquí que tiene la experiencia?
4: I'm human resource too here.
0: Ah, Julio también.
2: HR.
0: No, yo no lo sabía.
5: Lo que hace falta es el número de la mesa caliente, del gol y la placa, porque esta de HR no tiene nada. Chismosa, sí.
0: Pero
5: no,
0: ¿por qué tú dices
5: no? HR está en el chismoseo de los empleados.
4: No es chismoseo. Ese es su trabajo.
5: No, it says here, what HR generally should not do is gossip about employees.
0: Eso como está trabajando.
2: Espérate. Ya no está gossiping, ya está dando.
0: Right.
5: Gen X gossip.
0: No, espérate.
4: No, that's at work, not here.
0: Exactly, when she's on the clock. She's not on the clock right now, she's talking with
4: exactly.
0: friends. Gracias,
4: sepa.
0: Miriam.
4: No, siérate, pero que me dé más, Rique.
11: Sí, te estoy hablando de mi experiencia. Y de verdad, la generación que viene de otros países, por ejemplo, Venezuela, Colombia, que han pasado por ciertas necesidades económicas, políticas, tienen otra mentalidad que los millennials que viven aquí, que
0: claro,
11: nacen en los Estados Unidos.
0: Big difference. Porque todo tiene que ver con la experiencia vivida, lo que te ha tocado a ti vivir. Entonces esto no es culpa de la nueva generación que tienen el acceso a tanta información y tanta tecnología. Lo que pasa es que mucha gente piensan que adentro del teléfono celular todo es magia y en una aplicación le das un botón porque se lo han facilitado todo. Piensa que los huevos se cocinan solos ahí en la aplicación y que llegan, no entienden que hay una persona que tiene que cocinar esos huevos, que se tiene que montar en el carro y traerte los huevos y traértelo a la casa.
6: Y eso, ay, qué rico que me hagan esa entrega, ese huevo.
4: Yo creo que eso hace la diferencia, como acaba de mencionar. Depende también dónde naciste.
0: ¿La nueva generación no sabe sudar, Miriam? ¿No sabe sacrificarse?
11: Mira, Enrique, lo que pasa es que nosotros le damos todo. Por ejemplo, mis hijos nacieron aquí. Okay, nacieron en Estados Unidos. Yo vengo de un país donde yo pasé necesidades, donde yo tenía que caminar una hora para llegar al autobús escolar.
0: Damn.
11: ¿No?
0: Wow. You see what I'm saying? So tú has pasado trabajo, tú has sudado, tú sabes, no hay quien te haga cuenta.
11: Yo he pasado trabajo.
0: Te has sacrificado.
11: Claro, después que no me vengan con que estén ansiosos, con que tiene depresión. Depresión es caminar una hora completa. por la mañana, por la tarde.
4: She must have great legs.
5: That's a great story, pero lo que pasa es que me imagino que tú no quisiste que tus hijos pasaran por eso, quisiste una mejor vida para tus hijos, ¿verdad?
4: Pero estamos hablando de su compañero de trabajo, no estamos hablando de los hijos de ella.
5: No, pero ella está utilizando, diciendo que sus hijos no saben lo que es el sacrificio y el trabajo que ella pasó para caminar una hora al autobús. Tú, uno como padre, porque tengo dos, tú no quieres que tus hijos pasen ese trabajo. Y entonces, en parte, somos nosotros tenemos la culpa por decir, queremos darle una mejor vida.
0: Pero
5: y al darle una mejor vida, hay momentos donde uno tiene que decir, ok, espérate, tengo que dejar que aquí pase trabajo para que sienta lo que es
0: la presión.
5: Y aquí, entonces, déjame ayudarlo para que tenga una mejor vida de lo que yo tuve en mi crianza.
0: ¿Dónde?
5: Y esa es la línea fina. En mi opinión, como
0: yo lo diría, el balance. ¿Dónde está el balance? Donde darle es porque ese no es el objetivo, solamente de los padres, pero de nuestra generación, dejar que la vida de la próxima generación sea mejor, sea más fácil. 844, yes, Enrique, 844-937-3674. Paula, ¿qué generación la tuvo más fácil? ¿Quién la tuvo más complicada? What's the best generation? Tú eres millennial.
9: Hola, buen día, ¿cómo están? Yo soy Milenia.
0: Buenos días, soy Milenia. Tú tienes entre 30 y 45 años. Tuviste la llegada al internet, viviste los ataques del 11 de septiembre en Estados Unidos.
5: Y2K.
0: Viviste el nacimiento de las redes sociales y los teléfonos inteligentes.
5: That's right.
0: Felicidades.
9: Gracias. Sí, no estaba en Estados Unidos. Yo soy dominicana, pero vine a los 17 años a Estados Unidos. Pero yo creo también que habemos muchas generaciones ahora, no que no queremos tener hijos, sino que estamos un poquito más conscientes. La vida está muy difícil. Ahora hay mucha gente que paycheck to paycheck. Y la gente antes se criticaba cuando tenían hijos a los 19 años, a los 18. Ahora la gente está siendo consciente y dice, ok, me quiero organizar, quiero tener un futuro.
0: Lo que estás diciendo entonces es que la generación antes de que la tuya, la X y los baby boomers tenían las piernas sueltas.
2: No, claro. No planificaban.
9: No, estoy diciendo que estamos siendo un poquito más conscientes.
0: Más consciente.
9: Esta generación que está siendo más consciente a la hora de tener hijos.
0: ¿Qué te pasa, bro?
2: Cierto.
5: Es que las generaciones antes de nosotros, Paula, no habían inventado protection y
0: no tenían protección.
2: Dios.
0: Espérate. ¿En qué año se inventó el condón? No. Harold.
2: Cierto.
4: Oh, it didn't exist. Look, he was born.
5: No.
4: Harold was born.
5: Por eso tenemos 20 y 15 tíos y tías.
2: I know.
1: No, mira.
2: Cierto.
1: Mira, lo que pasa es que con
6: esa generación inventó todas las infecciones de transmisión sexual.
2: Ave María.
1: No, lo que pasa es que muchas de las familias de nosotros vivían en los campos y contra más muchachos tú tienes, más ayuda tú tenías en la casa. Y se te hacía la vida más fácil. Por eso que los padres lo, mira,
2: tuvieron tanto para que los ayudaran.
1: De lado de mi papá son 3 hermanos y hermanas.
2: Wow.
0: En el WhatsApp dicen Harold fue de la generación que tuvo relaciones con chivos en el campo de República Dominicana.
4: Sí. Harold. I found your generation.
2: ¿Cuál es?
4: Tú estabas preguntando. ¿Vale? BC. BC.
6: BC.
4: BC. Before Christ.
0: Antes de Cristo. Vámonos con José. José, ¿cuál fue la mejor generación y por qué? ¿Y tú perteneces a cuál?
12: Buenos días, Piquete.
0: Buenos días, papi.
12: ¿Cómo andamos? Andamos activos. Yo soy de la generación Z, caballero.
0: Dime por qué la generación Z es la mejor, o la tuvo más fácil o más complicada.
12: No, mira, yo no, a mí no me gusta discutir lo que no sé. ¿Me entiendes?
4: Por eso, este es el primero.
12: Evito a pasar pena, ¿me entiendes? So, okay. Yo no voy a discutir si porque yo sé que hay algunos que son bajos, pero le están tirando a la generación Z. Oye, la generación Z, coño, todos no somos así porque yo estoy desde las 6 de la mañana aquí afuera luchando, ¿me entiendes?
4: José, y tú sabes qué hace la diferencia. Naciste en Cuba, ¿verdad?
0: Ahí está la diferencia.
12: Yo nací en Cuba.
0: Ahí está
4: mi hermano.
12: Cubano y llegué aquí con 16 años.
0: ¿Tú ves? Antes de los 16 años, ya tú te convertiste en hombre. ¿A qué edad? Y tuviste que sudar y batallar ahí bastante y sufrir un poco.
12: ¿Me
0: explico?
12: Yo digo que me convertí en hombre cuando yo llegaba a la escuela y mis compañeros me decían aquí en la high school, y los compañeros me decían, no, le pedí a mi mamá $300 para ir para el mall a comprarme un par de zapatos. Y yo tenía que ver a mi mamá trabajando hasta las 12 de la noche para poder llevar comida a la casa. Yo lo digo que yo me convertí en hombre ese momento
4: de
12: mi vida.
4: Tú te convertiste en milenio porque ahí es donde te merece estar, en milenio, porque eres diferente.
0: ¿Cómo retrocedemos y entramos de nuevo?
4: ¿A qué año oficialmente? ¿Qué año? He's a Gen Z.
5: I know, but ¿qué año? ¿Cuál año? Gen Z?
0: ¿Cuándo? Hay que volver a nacer.
2: José.
12: Yo nací en el 2000.
4: No.
12: El septiembre 11 del 2000.
0: 26.
12: So, un año después fue el derrumbe de las Torres Gemelas.
5: I was going to say septiembre 11 del 2000. Yeah. Wow.
4: Mira, aquí está Enrique Dayanara. Si buscan adoptar a José o Chuma.
6: Yo quiero. A mí me hace falta un colágeno. Esta es generación colágeno.
4: Sí.
6: Generación colágeno.
2: Chuma.
6: ¿Qué pasó, ya, José?
12: Ya el colágeno tiene mujer.
0: Oh. Dale, José.
12: Bueno, Piquete, muchas gracias.
0: A ti, papito.
12: Para decirle que aquí también los Generación Z estamos dando duro desde temprano.
0: Oye,
12: no somos todos los que somos vagos.
0: ¿Tú ves?
5: No somos todos
0: los vagos. Todo depende de dónde vives, cuál ha sido tu experiencia de vida también. Porque la Generación Z sí vivió lo que es la revolución de la inteligencia artificial. Pero algunos están conscientes de dónde vienen los sacrificios que han hecho nuestros padres y nuestros abuelos para tener una mejor vida, especialmente si eres inmigrante. You know, hay gente que desafortunadamente, y no para hablar de raza, pero hay gente que han nacido en este país que no han pasado trabajo nunca, que nacieron aquí en cuna de oro y van a Walt Disney World 20 veces al año.
2: Yep.
0: No saben lo que, y eso son gente, a mí me preocupa esa gente, porque no saben, cuando se la ven difícil y la vida le da
2: no
0: un apretón,
2: no saben cómo defenderse.
0: No saben defenderse, no saben reaccionar.
12: Esa gente son los que mandan a la guerra y nos matan por eso mismo, porque no saben lo que es la vida, no saben lo que es fajar, no saben lo que es salir a las 6 de la mañana a buscarse el dinero, porque tienen que pagar la renta y tienen que pagar los teléfonos.
0: Ahí está. Gracias, José. Un abrazo, papá. Liliana, ¿qué generación eres?
13: Hola.
0: Hola.
13: Bueno, yo soy del 69.

0: También íbamos a la biblioteca, leíamos,
1: también
0: hacíamos los resúmenes,
2: yeah,
0: estudiábamos por fichas, uno hacía las fichas, y no había nada, o sea, si a ti te decían, no puedes hacerlo, tú ibas y lo hacías más rápido.
1: Y buscabas, sí, éramos creativos, creativos.
0: Éramos muy creativos.
3: Eran.
0: Yo trabajo en una universidad y te puedo decir que la generación de ahora,
2: yeah,
0: más de cristal, es una generación de viento, de aire.
2: Porque
0: yo lo veo con los estudiantes, tú le pones un conflicto, cualquier cosa que el ChatGPT o la inteligencia artificial no le solucione en 3 segundos y entran en
1: pánico. No saben qué hacer.
2: No saben qué hacer. Yo soy de la generación de los primos, nos prestábamos las revistas y se pegaban las páginas.
4: I thought you were going to say something else with los primos, bro. I was going to say, what are we doing?
1: Oh, my God. Oh, my God.
4: Come on, bro.
1: Jesus Christ.
2: Eileen dice en el WhatsApp, new generation are lazy, common, no common sense, easy.
3: I said it. Yeah,
2: y que no tienen, eso, y que no tienen paciencia. A ver, el WhatsApp está encendido aquí también. A ver qué dicen.
5: Muy buenos días, Enrique. Disculpa,
2: buenos días.
5: Que no te hago la llamada.
2: Ok. No problema.
5: Enrique.
2: Dime.
5: No, lo que pasa es que muchas de las familias de la generación de ahora, la nueva, y contra más muchachos tú tienes, en esta generación se guaya más la yuca que la otra.
3: Oh my God.
1: Ay.
2: ¿Qué generación guayaba más la yuca? 844
3: no,
2: y ese
3: no, no, no.
6: La mejor generación es la gente de 60, 70 y 80.
2: Peace.
6: Te voy a contar algo.
2: Gen X.
6: Tengo un sobrino,
4: oh,
6: que nació, tiene 19 años.
2: Okay.
6: El tipo se le ponchó la llanta del carro y en la quitadera de la llanta perdió, yep, las 4 tuercas.
1: Dios mío.
3: Y le pegó un chicle.
6: Casi 6 horas en el expressway para que llegara a recogerlo yo. Y cuando me dice, tío, es que las tuercas se me perdieron.
1: Los
6: sujetadores de la llanta se me perdieron. Y no me puedo ir porque la llanta se me va a salir.
2: Hay gente de la nueva generación que no saben cambiar una goma.
3: Se piensan
2: que todo lo resuelven con una aplicación.
7: Oye, Piquete, buenos días, buenos días.
2: Good morning, papi.
7: Oye, yo soy de generación guay.
2: Guay.
7: Todo el mundo en el tiempo mío en Cuba le pusieron el nombre con Y. Yo ni al todo el mundo. Solo soy generación Y. La gente del año del 80, 90.
2: Oye.
7: Saludos, Piquete.
2: Dale, papito.
3: Dale, Yuneski.
2: Un abrazo. Creo que sí, se llama Yuneski.
8: Bendiciones.
2: Bendiciones.
8: Definitivamente la X.
2: X.
8: Es la generación.
3: La mejor.
1: La mejor.
8: Pensante, la generación con sentido común.
1: Yep.
8: Es la generación que ha visto el cambio tecnológico y que no se ha envuelto de forma, y me disculpa la expresión, boa, a depender de absolutamente un teléfono para resolver, inclusive hacer las cosas más simples, buscándolas en Google, sin tener la capacidad inclusive de razonar para cualquier situación, si no es consultar a la inteligencia artificial.
2: Ok, yeah, que todo lo tiene que consultar con la inteligencia artificial. Millennials had it the best, we played outside and we had MySpace.
4: Yep. And it's coming back.
2: MySpace is coming back, ¿no?
4: Yeah, I saw it coming back.
9: Buenos días a todos.
2: Buenos días.
9: Yo soy una millennial criada por un baby boomer.
2: Oh.
9: Por baby boomers, porque me crié con mis abuelos. Y lo que yo he podido ver es que los baby boomers estaban tan conectados con los niños, como ustedes dijeron, tenían 400 hijos.
2: Sí.
9: Había mucha conexión, pero también había mucha necesidad. Entonces ellos criaron a los Generation X, que al final sabían de relaciones, pero pasaron mucho trabajo. Y por pasar mucho trabajo, se esfuerzan en trabajar, trabajar, trabajar, generar dinero.
2: Yeah.
9: Y ahí es donde nacen los workaholic. Estos workaholic descuidan a sus generaciones wise porque estaban trabajando, trabajando, trabajando.
2: Trying to make your family better, tratando de, obviamente, hacer las cosas mejor para la familia, pero a veces se perdía un poco el enfoque. También lo que están aplicados hoy en día, como está la economía y las situaciones a nivel global,
1: sí,
2: hay mucha gente que tiene que trabajar 2 o 3 trabajos y a veces no están ahí para o a veces, y por eso quizás la nueva generación no quiere tener hijos, son un poco más conscientes y responsables, y quizás otra generación no es que fueran irresponsables, pero fácilmente tenían más niños. Like my mom tells me all the time. Yo era un baby.
1: Un baby.
2: So babies having babies.
1: I know.
2: Mi mamá me tuvo a los 19 años. You know, so she did the best that she can. de

0: she could with the information yeah. that she has. So, más información.
1: Yep.
0: Hay más educación. There's más oportunidades.
2: Más ayuda.
0: Más ayuda. ¿En yeah. qué sentido?
2: Well, no, I mean, o sea, familia, algunas personas, y like, you know, different programs and stuff que hoy día ayudan.
0: Que no
2: sea,
0: existían antes.
2: Claro, exacto.
0: Ulysses.
3: Ulysses.
2: I didn't say all that.
4: Buenos días.
0: Buenos días. ¿Tú eres generación
2: why?
0: Food stamp?
2: No, why?
1: Oh.
2: Ulysses.
3: Ulysses. Oh, no, yo soy de milenio, pero yo pienso que la mejor generación para mí. Sí, buenos días.
0: Sí, bueno, es que Ulysses, tú sabes que en inglés tu nombre es...
2: Que si estás vaga. Vaga.
4: No.
0: No, voy a aclarar. Vaga, no maga. Vaga.
4: No, I'm not lazy porque yo soy de Millennium.
0: That's right. Ok, Millennium son not lazy. A ver, dime.
2: That's right.
1: cuenta.
4: Yo pienso que la mejor generación es la antes de Millennium, aunque yo soy de Millennium. Para mí
1: Gen
4: es
1: X.
4: La anterior.
1: Gen X.
4: Ah, exactamente, porque, a ver, también dependiendo del lugar donde hayas nacido,
1: mm-hmm.
4: y también digo que es el tiempo como ha evolucionado. Por ejemplo, ahora mismo los padres y los niños ha evolucionado tanto que se pasan el tiempo trabajando, no pasan tiempo con sus hijos, los mm-hmm. hijos están o jugando en un PlayStation o, ay, bota la basura, ahora no puedo, mami, mm-hmm. ahora no puedo, esto
1: tengo que
4: no
1: pasar
4: puedo,
1: el nivel.
4: Esto no otro. Exactamente.
0: Yo no puedo porque tengo que subir un TikTok, imagínate.
2: No, I can't because I can't. O sea,
1: I can't pause esta, this one.
2: Sí, esa es la excusa.
0: ¿Cuál?
2: Que
0: ¿cuál es la excusa número uno? Que te
2: you
0: dan tus
2: can't
0: hijos.
2: Pause, I can pause. Cuando lo que pasa es que los juegos de hoy día no es como antes, que cuando la generación de ustedes
1: Atari.
2: Jugaban Atari, podías darle pausa Nintendo. Al juego y luego iban a hacer cualquier cosa, comer lo que sea y regresaban. Y entonces cuando le daban de nuevo,
1: ¿sí?
2: continuaban de donde empezaban. Hoy día no le puede, la mayoría de los juegos de Fortnite y todos estos juegos, no le puedes dar pausa. Es cuestión de, tienen que ellos ir a un lugar en el mapa o lo que sea y esconderse. Eso sí. Es su forma de pausa. Entonces cuando me dicen a mí, y eso les revuelca el estómago a cualquier uh-huh. padre que te digan, es que no puedo darle no puedo. Pausa. Y yo, mira qué lindo, yo tengo la aplicación aquí del internet, yo le doy pausa al internet del y PlayStation ahí. Tuyo y mira tú vas a ver cómo le doy pausa.
1: Ahí.
2: Y entonces sí. tú yeah. sabes.
0: Ahí y la generación mía que sufrió psicológicamente cuando yo estaba jugando mi juego favorito de Pac-Man y no podía dar el save, porque hoy no había save. Tú no podías guardar. No había memoria para que Pac-Man se jamara todo esa cosita.
2: No, pero juégalo hoy en un PlayStation.
0: Y te desconectas. Pero antes no podíamos jugarlo, dar pausa.
1: No.
0: Si te fastidiaba un juego, you would mess up your point system.
2: You
0: could pause. Cuando tú perdías en Mario antes, that was it.
1: Mario,
0: you had to start from the beginning.
1: Mario,
0: now you
1: Kong.
0: Can save the world and the cards and all
2: that. You can pause Frogger. Mario in the middle of the level.
0: You can't pause Mario.
2: Yes, you can.
0: Don't talk to me about Nintendo 64.
1: Wow.
0: Luis Alberto, ¿qué generación se rayaba más la yuca?
2: ¿Qué? No, Enrique.
5: Saludos por usted.
0: Saludos.
5: Yo soy de los 40 y tantos.
0: Ok. Eso, ay, tú sí rayaste un montón.
1: That's Gen X.
0: Oye,
1: ¿qué es eso?
5: En Cuba, yo personalmente en Cuba, desde que tenía 14 años, tenía que estar ya buscándome el dinero. Y uno lo sabe, duro trabajo que uno pasa. Ahora, en estos tiempos, nosotros somos los culpables.
0: Yeah.
5: Mm-hmm. Digo nosotros, de que nuestros hijos prácticamente no sepan hacer nada. Y le estamos haciendo un daño. Porque sí. nosotros no sabemos hacer, no para resolver un problema, nos ponemos a pensar y al final lo resolvemos. Pero nos tenemos tan vagos de mente a nuestros mm-hmm. hijos que cuando se enfrentan a un problema, se vuelven locos.
0: Es verdad. Yo extraño, la generación mía es, yo recuerdo que para ver una nalga, tú tenías que esperar el HBO.
2: Ahí, ¿qué
0: nalga? Para ver una nalga, tenías que esperar el HBO After Hours, que se acababa la programación normal.
2: Ajá.
0: Y entonces te ponían así unas cosas.
2: ¿Qué
0: y tú
2: eso?
0: Para ver una, tenías que mirar así de lejos, tú sabes, de lado. Ahora tienes el OnlyFans.
1: Oh my God.
0: Y el Pornhub. Y toda esa pornografía que se ve all the time. ¿Por qué nos vamos a...? ¿Por qué no hablamos de la música? ¿Qué generación?
2: You don't want to go into that.
0: ¿Qué generación?
2: Millennial.
0: O tiene la ¿qué? Mejor música y los mejores músicos. 844-10-ENRIQUE 844-937-3674. ¿Qué generación tiene la mejor música, los mejores músicos? Oh, this is a good one. This is a good one. 844-10-ENRIQUE en el WhatsApp 305-605-9494. ¿Qué generación tiene o tuvo la mejor música y los mejores músicos? Ya regresamos con eso. Buenos días.
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3: All right. ¿Qué generación tuvo el mejor músico? La mejor música.
4: Ahí está difícil.
3: 844 y es Enrique. El WhatsApp 305-605-9494. Pleito este va a estar caliente ahora. Los Boomers tuvieron The Beatles, The Rolling Stones, Azúcar, Celia Cruz.
4: Héctor Lavoe. Héctor Lavoe.
3: Juan Gabriel.
4: Juan Gabriel, fíjate.
3: All right. Yeah. Generation X, la generación X, vivió la época de... Mamá se, mamá, mamá. Es más, mi primer vinil,
4: y tu primer muñequito
3: fue de Michael Jackson y fue de muñequi, el muñequito.
4: Tu primer Barbie. Exactamente. Fue Michael Jackson.
3: ¿Cómo?
4: Tu primer.
5: O sea, estás confirmando que Enrique jugaba con Barbie.
3: No era un Barbie, era Michael Jackson.
4: Míralo ahí, míralo ahí.
6: Michael Jackson doll.
4: Yeah.
6: Oh, he's right there behind me. He's hanging out with Celia.
4: Estaba bailando
3: legends,
4: con Celia.
3: The legends, the Gen X legends are here in the studio with us.
4: Madonna.
3: Okay.
4: Prince.
6: Yeah, right. You guys got good Madonna. We got like Madonna en el mundial.
4: I know.
7: We got Madonna después de Maluma.
6: Womp, womp. Yeah, we didn't get it.
3: But she's still Madonna. She's still Madonna. Los millennials crecieron con la Britney.
6: Yeah.
3: Before the, she was cool, crazy. The cool Britney before the Knights.
4: Ah, yeah, yeah.
3: Before Perez Hilton.
6: Hit me, baby, one more time.
3: Yeah. Beyonce.
4: Yeah. Beyonce. Jesus.
6: Still got Beyonce.
3: Beyonce. You're right, Beyonce.
4: That's
3: Oye,
4: que, amazing.
3: Beyonce ha durado muchas generaciones, se ve muy bien.
4: Yep.
3: Está durmiendo en una cámara de la cama esa de oxígeno. Los millennials, Mark Anthony, Ricky Martin, Daddy Yankee, Don Omar. Generación Daddy Z Yankee, tienen a
4: Don Omar.
3: Bad Bunny. 844 y es Enrique.
6: No,
3: el WhatsApp 305-605-9494. Sí. Orlando, ¿qué generación tuvo obtiene los mejores músicos, la mejor música? Orlando.
8: Sí, te escucho. Mira, yo te voy a decir una cosa. Nosotros tenemos que... No sé desde qué momento se empezó a ponerle letra a las generaciones, pero creo que cada generación trae su propio desafío.
4: Uh-huh.
8: Claro, en otros tiempos y en otras épocas había música que era igual de explícita para su época, casi igual que ahora. Pero creo que también ha habido un intento por no sé, depravar la generación. Y esta generación tiene que enfrentarse a cosas que nosotros no.
3: Pero espérate,
8: mejor ni peor.
3: Pero esto siempre, pero, yo lo he escuchado desde que nací, dice, no, la nueva generación. Siempre en todas las generaciones van a tener músicos que son atrevidos, que son y que cantan rap o que cantan, you know, para la calle.
4: Ajá.
3: En la época de nuestros padres y nuestros abuelos, oye, prohibieron las Elvis Presley.
4: No se podía mover.
3: Porque movía las caderas.
4: Las caderas.
3: You know what I'm saying? Madonna fue una que trataron trataron también de frenarla también.
8: Pienso que también hay un, yo no sé si en estas generaciones de ahora lo que ha habido un esfuerzo o un cansancio por parte de las generaciones anteriores que hemos permitido que se desvaloricen los jóvenes de hoy.
3: Pero tú, porque lo estás diciendo como que, pero tú crees que esto es como un plan, como una especie de plan, como para fastidiar las mentes. Yo no creo que sea así.
8: Yo no sé, creo que el entretenimiento también nos ha sacado un poco de las relaciones humanas.
3: Ya, yeah, no.
8: Menos interacción con personas,
4: sí.
8: Hoy tenemos más interacción con redes sociales, somos
4: claro,
8: más influenciables. Y estos son desafíos de la generación de ahora que no tenía la nuestra, que podía salir y jugar a las escondidas a la calle, que tenía que enfrentarse a otros niños, que
4: toca
8: los padres
4: palo,
8: nos sacaban de la casa para jugar en la calle.
5: Orlando, háblame,
8: hoy
5: favor. ¿Tú extrañas jugar a los escondidos? Llama a un primo tuyo y van a jugar a las espadas.
4: ¡Ey! Eso no es lo que le está diciendo ahí.
8: No, yo lo que voy a hacer. Espérame que voy para allá a jugar contigo.
3: Puedes, Chumaleri sí puede participar ahí.
6: Wait a minute, I have a question.
3: A ver.
6: Dayanara acaba de decir que le gustaba jugar el tocapalo. ¿Qué te dije que
4: sea? Tocapalo.
3: Espérate, ese no lo sabía. ¿Cómo se
4: toca palo?
6: ¿Tú
4: no sabes toca palo? No, toca palo. Tú estás en el. Tú, si te toca a ti, tú estás en el palo. Te cubren los ojos y cuentas del 1 al 10. Ajá, y la gente se va corriendo.
3: ¿Y con quién tú jugabas toca palo?
4: Con todos los muchachitos de la. No dije botellita.
3: ¿Qué? ¿Qué es peor, el tocapalo, jugar la botellita o jugar el tocapalo?
4: La botellita es peor, la botellita es peor.
3: Y después dice que esta generación ahora está corrompiendo a la gente. Sigue llamando 844-YES-ENRIQUE, WhatsApp 305-605-9494. ¿Qué generación tuvo la mejor música y mejor músicos? Vámonos con la clavada telefónica. It's back to school time. Esta mujer la estamos llamando para decir que sus hijos ahora para el back to school no pueden jugar tocapalo.
6: Ni rompe espalda.
3: Y la espada tampoco. Sí, con la señora.
9: ¿Quién es la que habla?
10: Hola, ¿cómo está usted, señora? Le habla Juan, acá del distrito escolar. Le estamos dando la bienvenida a su hija a la nueva escuela y a todos los padres que son nuevos, ¿no?, en el área.
9: Qué buena atención, gracias no, por
10: como,
9: llamar.
10: Sí, cómo no, estamos contentos de recibir buenos alumnos y alumnos nuevos en el distrito. Queríamos ver primordialmente, a ver si usted tiene alguna inquietud, alguna pregunta.
9: No, para nada, todo hasta ahora está bien.
10: Perfecto.
9: Vamos a ver, sí, cómo funciona con el transcurso del curso.
10: Nuestros maestros son los más premiados del condado. Mire, señora, nuestra escuela es un Chusma Free Zone.
9: ¿Perdón?
10: Sí, o sea, un Chusma Free Zone, que es una escuela libre de chusmería. 5 millas, así, 5 mile radius alrededor de la escuela, no se permite ningún tipo de chusmería. Estamos hablando de rolo, estamos hablando de, o sea, música muy alta. Que los padres vengan a recoger o a dejar a sus hijos en chancleta. Somos un pata sucia Free School Zone.
9: Espérate un momentico ahí, pero ¿por qué tú me dices esa cosa? ¿Tú no estás queriendo decir que yo soy chusma?
10: No, señora, y aquí no discriminamos a nadie. Aquí todo el mundo es bienvenido siempre y cuando... O sea, yo entiendo que usted viene de una zona donde quizás en esa escuela donde usted, su hija iba antes, quizás se permitía ese tipo de cosas. Pero aquí en esta escuela...
9: Falta de respeto.
10: ¿Pero por qué falta de respeto? Estamos tratando de mejorar la calidad de vida y de... ¿No? O sea, de la actitud de los alumnos.
9: No, pero me estás queriendo decir que mi hija vino de un cuchitrín, de una escuela miki-miki.
10: Bueno, señora, esa escuela no está a la altura de la nuestra. Definitivamente esto es una escuela superior. Vamos a hablar claro. Y lo que no queremos es gente en chancleta aquí, ni en rolo tampoco. No. ¿Usted cree que es correcto recoger a sus hijos en baja y chupa, chancleta y rolo? ¿En bata de dormir, en bata de casa?
9: Para mi hijo, eso no es un problema de nadie. Por eso estamos en un país libre.
10: Esa actitud que usted tiene ahí es un ejemplo que no queremos aquí. Usted me está hablando a mí como una chusma.
9: No, te estás equivocado.
10: Tenemos que eliminar eso, Tacho a su hija de la lista y se puede ir a otra escuela, señora.
9: No, y a esta altura tú no me vas a quitar a mi hija de ahí.
10: ¿Tú sabes que ahí, a que no? Yo tengo la aplicación de ella aquí mismo y tú vas a ver como ahora mismo. Toma esta la aplicación. Ya estoy rompiendo la aplicación. Ahí, ya. Su hija se puede ir a la escuela chusma de donde vino originalmente. Y usted ahí puede ir en chancleta, en rolo, en bata de casa, como usted le saca
9: de... mejor escuela, porque ahí nadie se mete en nada. Ustedes son unos falta de respeto, descarados.
10: Ya rompí la aplicación, ya. Su hija no va.
9: Mira,
10: hija
9: a mí no voy va. Para allá y los voy a retirar a todos, los voy a arrastrar por Wi-Fi, porque esa escuela es una...
10: ¿Usted se está escuchando, señora?
9: Yo sí, claro que me estoy escuchando.
10: Y con esa misma boca usted besa a su hija, chusma. Y con esa boca usted come.
9: Sí, con esta boca también.
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3: 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En mi opinión, el mejor artista de todas las generaciones. Nadie ha podido superarlo.
4: No.
3: Han tratado de tumbarlo y los números y los charts. Nobody has been able to accomplish what MJ did. Michael Jackson, el artista más grande de todas las generaciones. Y producto de mi generación, Generación X. 844 y es Enrique. ¿Cuál fue, en tu opinión, la generación que produjo el mejor artista y la mejor música? 844 y es Enrique. 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

0: 844-937-3674. ¿Qué generación tuvo el mejor músico y la mejor música? ¿Tu generación? ¿La de tus padres? ¿La de tus abuelos? 844-937-3674. Jesús, good morning.
1: Yeah, yeah.
2: Hey, good morning, buenos días.
0: Good morning por la mañana.
2: Sí, buenos días,
3: sir. Cuenta.
2: Hola.
0: Hola, Jesús.
2: No, a ver, hola, buenos días, ¿cómo estás? Yo soy DJ de evento y es increíble, como actualmente todavía, para mí, la mejor música bailable para oír, para todo, para mí fueron 70, 80 y 90, pero los 80 para mí fue la mejor época.
4: Claro, la época de Perico.
3: De los ¡Ave María!
4: DJ en Miami de los 80, periquero, todos.
0: ¿Qué es eso?
3: Big hair, no, tenía mucho pelo.
2: Tengo 32 años.
0: No le hagas caso, Jesús, pero al punto que si te pones a analizar, todos los artistas de hoy en día, muchos de ellos, casi todos, usan hooks, música influenciada, o son remakes de música de esa época, 70, 80, 90.
3: Claro.
0: You know? 844, yes, Enrique. ¿Qué generación tuvo la mejor música o los mejores músicos? Los Boomers, The Beatles, The Rolling Stones, Celia Cruz, Héctor Lavoe. Generation X, Michael Jackson, Madonna, Prince, Juan Luis Guerra, Selena Quintanilla, Luis Miguel. Right? Los Millennials.
3: Millennials, Britney Spears, Beyoncé, Eminem, Backstreet Boys, Shakira, Ricky Martin, Marc Anthony, Daddy Yankee, Don Omar.
0: Dale, Daddy Don, Yankee. Dale. Sigue vigente hoy en día.
3: Yep.
0: 844-937-3674. Carlito. Carlos, bájale el volumen de tu radio. Escucho uno solamente por teléfono. ¿Qué generación tuvo el mejor músico o la mejor música? Suelta. Carlito. Carlos. Ok, Carlos está comiendo gofio. Entonces, me voy al WhatsApp. A ver, ¿qué generación tuvo los mejores músicos o la mejor música? 844, yes, Enrique.
5: Oh, papa, if you're gonna talk about music, let's go back the old days, man. Dale. When the music was clean and fun to dance without listening crap words all over the songs.
3: Yeah.
5: Honestly, it's like, I mean, I love my salsa, merengue, and bachata, don't take me wrong.
0: Okay.
5: Pero coño.
3: Linda.
6: Salió del alma.
0: Pero dice, pero está criticando la música. Dice que la música de antes no decía malas palabras. Dice, coño. Imagínate. All right. Oh, Prince. There we go. That's a good one.
6: 1999.
7: Hola, buenos días, Nickel Yanara, equipo, Chuma, que lo que es, dime a ver, háblame de ti. Oye, la mejor generación, la mía. Nací en el 77.
0: Fundido, chico, gracias. Vámonos con Helen, good morning.
8: Buenos días, chicos.
0: Good morning, baby. ¿Qué generación tuvo el mejor músico y la mejor música? A ver, suelta.
8: Mira, Enrique, yo nací en el 85, pero yo me crié escuchando música de la era de mi abuela y de mi mamá. A mí me encanta Camilo Sesto, música Camilo de la de antes, me fascina.
6: The Silent Generation.
8: Me gusta Luis Miguel, Julio Iglesias, me fascina. Y ahora yo siento que la música se ha degradado de bastante. Hay mucha vulgaridad en algunas, no digo todas. Pero yo las escucho, pero no sé por qué ahora los artistas sacan mucha música que denigran a la mujer y nos pone como mal. Entonces,
0: ¿te pone mal? Yo veo que las mujeres lo bailan más que nunca. Entonces no entiendo.
3: Gritan.
8: Oh, no, yo sé.
0: Y gritan y
8: a hacen mí me encanta Bad Bunny. Sí, yo amo a Bad Bunny también.
6: There you go.
8: No hay que decir que no. Para mí él representa a la juventud de ahora.
0: Ok, 844, y es Enrique. ¿Cuál es la mejor música o los mejores? ¿Qué generación produjo la mejor música? Octavio.
9: Sí, los millennials, en mi opinión, fue la transición entre todo el tipo estilo de música, desde la salsa, el merengue, el bolero, la transición de los años 50 a los 60, cuando vino el boom, que salió todo el mundo de Cuba, de Puerto Rico, que se juntaron todos en Nueva York, y lo que crearon fue magia. Y en esos días había que cantar de verdad. Allí no había computadora, allí no había mi vaina de que déjame arreglarlo. No hay nadie que cante tan bonito como como Tito Rodríguez. No hay nadie que cante tan bonito como La Lupe. Nadie como cantaba Celia Cruz. Yep. ¿Sí me entiendes? ¿Sabes? Hay calidad y la transición del merengue de Big Band a las bandas nuevas de Johnny Ventura, de Wilfrido Vargas.
4: No, pero eso es muy viejo. Óyeme, la calidad y la letra tan linda de Mike Towers.
3: Ave María.
4: Ella quiere que le hagan el la. Eso es riquísimo.
9: María. Pues eso fue lo que marcó el futuro de la música, ¿ok? ¿Sabe? No habría habido un gran combo sin Cortijo, ni Mael Rivera. ¿Sabe? Hay que darle crédito a los que empezaron.
3: Así es.
9: La Fania no existiría si no fuera en aquellos tiempos.
0: Wow.
9: So, hey, la generación de ahora está bien, cantan, todo va cambiando y una evolución. Pero la música de veras, rica, de verdad, era esa música de los 60, de los 70. ¿Por qué entonces la siguen tocando en las radios? ¿Será mala? ¿Que no hay mala que poner?
0: Ahí está. No, la música buena es música buena. Yep. Gracias, Octavio. Muy buen análisis el tuyo. Miguelito, buenos días.
10: Buenos días, ¿cómo están todos?
4: Eso no fue un análisis, eso fue un documental que tiró el tipo ahí.
0: Miguel, buenos días.
3: Estoy
10: de acuerdo con la persona que llamó antes, pero un poquito más para acá, o sea, porque Willy Colón, Héctor Lavoe, lo escucharon nuestros padres, lo escuchamos nosotros, lo siguen escuchando todavía en las rumbas de ahora.
3: Yep.
10: Willy Colón, Héctor Lavoe, por decir, John Bon Jovi, con San Rose, Ava, con música que nosotros empezamos a escuchar a nuestros padres, pero todavía.
0: Los Boomers.
10: 440.
0: Yep. Juan Gabriel, Celia Cruz, The Rolling Stones.
10: Buena música, buena música. Todavía la seguimos bailando, pues la escuché.
4: Todas
10: la
4: esas fiesta. Canciones cuando tú la te bomba. Montas en el roller coaster, en el Universal, ¿cómo se llama?
3: Yep.
4: No, es de Mickey Mouse en el Disney.
6: Ah, tú dices Guardians of the Galaxy.
4: No, ese está bueno. Pero
6: sí, que ahí ponen conga.
4: Es que te pone. Gloria. ¿Sale conga ahí?
6: Sí, sale conga, yeah.
0: Tienen música latina ahí.
6: Conga September. Una de ellas. There's a couple, all the songs that they play there, they're really good.
0: Ricardo.
11: Hola, buenos días.
0: Buenos días. ¿Qué generación tuvo el mejor músico, la mejor música? Suelta.
11: Pues mira, yo soy muy versátil. Soy mexicano, para empezar. Buenos días a todos.
0: Buenos días.
11: A mí me gusta, por ejemplo, yo soy de la Ciudad de México y yo crecí escuchando José José, Juan Gabriel, Rocío Dúrcal, Ana Gabriel.
0: Todas esas canciones son buenísimas, a mí me encanta, yes. Pero tú sabes, cuando, si yo pongo una canción de esa y creo, siento que he envejecido como 10 años.
6: No. Y siente,
0: son buenas las canciones. Siento que me sale una pata gallina.
11: También me gusta Jerry Rivera.
6: No le menciones Jerry, Enrique.
0: Ese es mío. Rivera, wow. Yo me enamoré de la salsa.
6: No, te enamoraste de él, no de la salsa.
0: Esa canción es buenísima. Cara de niño. Y nalgas de hombre.
11: Oye, como Los Ángeles Azules. Yo. El Jaguarú. Alabao. Los Huskies.
0: Espérate, que nos estás envejeciendo un montón. A ver.
6: That's what you think, though.
11: Bendito. Oye, pero también soy metalero. Me gusta Rammstein, me gusta Apocalíptica, me gusta Metallica.
0: Metallica, muy buena.
11: Me gusta Limp Bizkit, me gusta Linkin Park. Ya, Limp Bizkit. Yo soy de Limp Bizkit, Papa Roach.
6: That's old school right there. Papa Roach.
4: Yo salí con un viejo que era un Limp Bizkit. Ni Viagra, nada funcionaba.
11: Oye, toda esa transición, como estaban hablando en la mañana.
0: Sí.
11: I live all the transition. I live all the music.
0: And what generation are you?
11: Yo soy de 42 años.
0: 42, son 42. Eres milenio. Oye, Ricardo, pero mencionaste unos grandes compositores del pasado, pero esta nueva generación no puede ignorar lo que ha aportado Yailin, la más viral. Escúchate esto, qué lindo. Escucha. Todo lo nuevo de Yailin, la más viral. Escucha.

0: Yailin, la más viral es la Ana Gabriel de República Dominicana.
1: ¿Cómo? Lo apretaste, brother.
2: Oh, madre. Si nos vamos de ahí para atrás, se puedo mencionar. ¿Quién? Los Ángeles Negros, Los Pasteles Verdes, Leo Dan. O sea, yo, sí, Leo Dan.
3: Oye, ¿Leo Dan era gay?
4: No, ese Leda, no Leo Dan. No sé.
3: ¿Por qué era apellido? ¿Por qué
2: yo
3: era
2: no
3: apellido?
2: Sé si le dan o no, pero... Yo no sé si le daban, no, pero... A lo mejor les pedía...
1: No, pero oye, to your point from earlier, real quick, no hay nada mejor. Yo he hecho un montón de fiestas y nada mejor. O sea, right? Obviamente yo toco el reggaetón y todo. Y
0: ¿qué es lo que más te piden?
1: No, piden de todo. Lo que yo digo es que no hay. There's no such thing as like la generación de ahora. Yo he estado en fiestas donde es puro teenager and I drop this and the dance floor todavía todo el mundo sigue.
0: ¿Cuál?
5: Vamos, negro, que tu arroya.
0: Chayanne.
1: That's Ricardo
0: Montaner.
3: Everybody,
0: Chayanne. That's not Chayanne?
1: Oh, no,
0: I'm sorry.
1: Jeez. You know what?
3: Oh, my
0: Chayanne
3: God.
0: Chayanne tiene... Es que yo no soy de esa época. Yo soy millennial.
3: Fiesta en América.
0: Esta... Chayanne tiene otra canción que arranca así también. Sí, muy similar.
1: Se llama Provócame, bro.
3: ¡Ay, Provócame!
0: ¿No arranca así de la misma manera?
3: Eso me acuerda cuando yo gané.
0: Oye, sí. Si la gente no se confunde kind. Cuando canta en los conciertos de Bad Bunny también. Provócame, es la misma canción.
5: Provócame.
1: But I've played this at parties, and bro, everybody goes crazy, and nobody's drunk. Just FYI. Tan sober.
0: So,
1: están gozando de verdad.
3: De verdad.
0: Tú me estás diciendo que tú estás tocando en una fiesta de una quinceañera y te piden estas canciones.
1: Bro, yes.
3: Yes.
1: Y bueno. Followed by Taylor Swift y todo lo demás.
3: Dale don.
1: It's everything. O sea, music has no barriers, tú sabes. Así como Despacito.
0: Ricardo, Despacito. La mejor canción de todos los tiempos, ¿cuál ha sido? Tienes que elegir una, go.
2: La mejor canción.
0: Una, elígela.
2: De todos los tiempos.
0: ¿Cuál?
3: Dale.
0: Te ayudo. ¿Cómo se llama la canción? El nombre de la canción de Yailin, la nueva, de Yailin, la más viral.
1: Bim bom.
0: No se puede decir.
2: Eso no. No me vas a hacer eso.
0: Ya regresamos.
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0: Alex Hanna, Miami, llámame a mí.
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0: Dayanara. Tonight, esta noche llega por Telemundo una nueva temporada de Top Chef VIP. Ok, está Carmen Villalobos como conductora. El premio son $200,000. Son $100,000 más que lo que le dieron a Wandy, que ganó ayer Operación Triunfo. 100,000 para Operación Triunfo y 200,000 porque son VIP, ¿no? Son famosos, Dayanara. Yeah. Por eso me imagino que están pagando más.
1: ¿Será? Y es un show establecido, me imagino, ¿verdad?
0: O sea, pero Operación,
2: Operación Triunfo salió David Bisbal, o sea,
0: yes. También establecido.
1: ¿Hace cuántos años?
2: Todos los años. Eso fue hace mucho tiempo.
0: En España se ha hecho por muchísimo
2: tiempo. Años,
0: o sea, que tiene un nombre más grande, maybe not so big here in the United States, but it's
1: por eso digo, el Top Chef ya eso lleva una trayectoria aquí en Estados Unidos.
2: ¿Tú crees? Yo lo veo eso más nuevo. Es más, yo iba a competir en eso.
0: ¿Tú?
2: Cuando primero me mudé aquí en Miami, hace como 3 años.
1: ¿En Operación Triunfo?
2: No, en Chef.
0: Ah, ¿para cocinar qué? ¿El arroz con bistec de palomilla?
2: Que te saboreaste.
0: Que le tumbaste a los cubanos.
2: Que carne repetiste. Carne mojada.
0: Carne
2: todos repitieron. Tú también, Harold. También criticándome, tan rico que estaba. Niña, todo el mundo repitiendo.
3: Niña, es que cuando tú haces un bistec encebollado o un bistec en salsa, tienes que ponerle sazón. Pero no vamos a de eso ahora.
4: La próxima vez que cocine, no le des nada a estos zánganos. No le voy a traer a nadie.
2: Le voy a traer. Y bueno, se quedan sin comer.
0: Yo lo único que voy a decir es que si Dayanara cocinara también, estuviese ella participando aquí en Top Chef VIP.
2: No.
5: Si Dayanara cocinara también, tuviera casa todavía.
2: Escúchame, cocino tan y tan bien. Lo que pasa es que en esos reality shows te ponen a estudiar y es como que mucha presión. Yo cocino tranquila en mi casa, pero eso de presión que con un
4: estudiar
2: tiempo...
4: ¿Estudiar?
2: Que...
4: Dayanara, ¿sí? Si para participar en un reality show son los más brutos que ganan.
2: No, los enseñan a hacer muchas cosas que uno no sabe. No, y eso es con tiempo medido. No.
1: Claro.
2: Me pone nerviosa.
0: A mí lo que me estoy dando cuenta, vamos a analizar la lista de personas que van a estar participando. Uh-huh. Arranca esta noche. Me he dado cuenta, si te pones a analizar, que los reality shows se ha convertido ahora como en una especie de profesión.
4: Reciclaje.
0: Porque hay gente que pasan de reality show a...
2: Eso estaba viendo.
0: Y de cadena a cadena y de país en país. Ninel Conde. Ahí está el bombón asesino. Lupillo Rivera.
2: Lupillo.
0: De la Casa de los Famosos.
2: Estuve en la Casa de los Famosos. Mm.
0: Carlos Ponce.
2: La Miss Universo, Shanice.
4: Y Boom Boom
2: Palacios.
4: Boom. Boom Boom Boom es Carlos Ponce de la película, no se te olvide. De
2: boom,
4: Copo
2: boom,
4: Copo Retreat, Copo Retreat.
2: Ah, ay, sí.
1: Diablo, Chuma, te fuiste.
2: No, bien, pero, bien, es que, bien, bien. Pero es que esa escena es difícil de olvidar.
1: Hay que darle un warning a Carlos Ponce que no recibe el apoyo de Enrique si no pierde.
0: Sí.
1: Que Enrique le vaya a Lupillo.
0: Sí. Es más, esta tarde vamos a hablar con Carlos Ponce en mis redes sociales pendientes que vamos a hablar con él. ¿Qué cocina Carlos Ponce? Él sabe montar moto, él canta.
2: Canta.
0: ¿Por qué tú pones esa cara, Chumaleri?
2: Compone.
4: Carlos Ponce canta.
0: Sí, cantó la mujer con pantalla.
2: Más que cuando uno está cocinando, muchas cosas pueden pasar. Se te puede quemar algo, se te pasó el tiempo.
1: Hay una presión, y Jaro debe saber, porque fuimos invitados al VIP Experience y era una presión. So it's not easy.
6: ¿Y quién ganó?
1: Bueno, perdimos porque Jaro le echó.
5: Demasiado sal,
1: tapó el arroz con una bolsa.
5: No. ¿Tú sabes por qué perdimos?
0: ¿Por qué perdieron, Harold?
5: Porque el novio de la que estaba haciendo la presentación,
1: Villalobos,
5: estaba en el otro equipo.
0: Exactamente. Estaba comprado.
1: ¿Y ahora qué pasa? Es el ex.
2: Soy oportunidad.
4: Óyeme, hablando de talento reciclado, ahí está Caramelo también.
1: También.
2: Caramelo.
4: De la Casa de los Famosos.
2: Él no fue el que ganó.
4: Ese tipo lo que sabe es repartir paquetes UPS que hace...

0: que saben cocinar.
1: No, la mayoría de los hombres dominicanos saben cocinar muy bien.
2: Uf.
3: ¿Y qué pasó? ¿Y qué pasó contigo?
1: Yo sé cocinar, déjense de eso. Déjense de eso, que ustedes nada más me dan mal crédito.
3: Siempre hay una excepción.
2: Bueno, ¿quién tú crees que tendrá la sazón de verdad en esta competencia que arranca esta noche? Porque tener 2 millones de followers no significa que sepas hacer bien un plato de arroz. Esta noche vamos a descubrir quién es VIP en esa cocina.
4: ¿Quién quema el huevo?
2: ¿Quién quema el huevo? Yo no sé. Carlos Ponce de cocinero, no lo veo.
3: Yo creo que sí.
2: Yo le deseo todo lo mejor a Carlito.
4: No, por favor, no.
2: ¿Lo qué?
4: No le deseo lo mejor.

0: 49, número uno para Hits de hoy. Hoy es martes, feliz amanecer. Conectamos con Irene Sánchez de Telemundo 51. Colombia amaneció hoy buscando sobrevivientes después del terremoto, fuerte terremoto ayer en Colombia.
1: ¿Qué tal, chicos? Muy buenos días. Efectivamente, Colombia amanece este martes bajo el estado de emergencia nacional después de que ese terremoto magnitud 7.4 sacudiera durante 4 minutos ayer el oeste del país. Se sintió hasta Panamá y Ecuador. Y mientras aumenta el número de personas fallecidas, al menos 132 y cientos de heridos, aquí en Telemundo 51 tenemos cobertura completa de equipo desde Cali, Colombia, con nuestro enviado especial Miguel Santiesteban, que nos habla de los graves daños materiales, personas bajo los escombros o desaparecidos, también en el aeropuerto internacional de Miami, con los vuelos y conexiones afectadas hasta el momento, y con Harold Santana en Gen, centro de acopio, donde se han iniciado nuevas colectas de insumos que van directamente hacia Colombia, el centro GEM ubicado en Doral, aquí en el sur de la Florida. Recuerden, pueden sintonizar con Telemundo 51 durante todo el día para seguir minuto a minuto esta cobertura completa sobre el terremoto en Colombia. Les doy los buenos días.
0: Gracias, Irene. Irene Sánchez de Telemundo 51. Te recordamos que este domingo, nuestro evento originalmente anunciado como Unidos por Venezuela en el Kaseya Center está ampliando su misión. Unidos por los nuestros para sumar ayuda a las víctimas del terremoto en Colombia también, Dayanara.
2: Así es, una gran noche de música y solidaridad con artistas como Marc Anthony, Chayanne, Ricardo Montaner, Fade, gente de zona y muchos, muchos más.
0: Uh-huh. Y no tienes que estar en el Kaseya Center para ser parte. Podrás escucharlo en vivo y donar mientras estás escuchando este domingo por la noche aquí y a través de todas nuestras emisoras en español de iHeartRadio. Pero aquí en Tu 94.9 vas a escuchar la transmisión en vivo desde este evento que se va a llevar a cabo en el Kaseya Center. Unidos por los nuestros. Arriba Colombia, arriba Venezuela y todos los afectados por estas tragedias. Trae en la clavada telefónica que vas a escuchar en solamente minutos. Llamamos a esta madre para decirle que hay nuevas reglas para el Back to School. La escuela ahora es Chusma Free Zone.
3: ¿Perdón?
0: Libre de chusmería. Estamos hablando de rolo, que los padres vengan a recoger o a dejar a sus hijos en chancleta. Somos un pata sucia Free School Zone.
3: Espérate un momentico ahí, pero ¿por qué tú me dices esa cosa?
0: Tienes que escuchar la reacción de esta mujer y lo vas a escuchar a las 9:10. Inmediatamente después te regalo boletos para nuestro iHeartRadio Fiesta Latina. ¿Quieres ganar? Escucha a las 9:10 aquí en Tu 94.9. Good luck.
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3: Familia, bienvenidos. Somos el show de Enrique Santos. Despierta alegre, bien informado y con la mejor música. 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Today en la clavada telefónica llamamos a una madre para darle la bienvenida al nuevo año escolar. Everybody's happy with the back to school. Pero le estamos diciendo de que la escuela de sus hijos ahora es Chusma Free School Zone.
4: Perdón.
5: Libre de chusmería. Estamos hablando de rolo. Que los padres vengan a recoger o a dejar a sus hijos en chancleta. Somos un pata sucia Free School Zone.
4: Espérate un momentico ahí, pero ¿por qué tú me dices esa cosa? ¿Me estás queriendo decir que mi hija vino de un cuchitrín, de una escuela Mickey Mickey?
5: ¿Usted se está escuchando, señora?
4: Yo sí, claro que me estoy escuchando.
5: ¿Y con esa misma boca usted besa a su hija?
4: Sí, con esta boca también.
3: Esa es la clave que vas a escuchar a continuación, no te la pierdas. Los ojos del mundo entero, obviamente, sobre Colombia, que ayer amaneció con este fuerte terremoto y hoy amanece buscando sobrevivientes después del terremoto. 7.4 wow. En la escala de Richter sacudió ayer el occidente de Colombia, epicentro en Chocó. Al cierre de la noche se reportaban y esta cifra sigue aumentando, ¿verdad? De ganar a
6: 132 escuché esta mañana.
3: Ay.
6: Buscando, bueno, los fallecidos, cientos de heridos, edificios colapsados, yeah. Una noche pues, terrible, unos días que le esperan a Colombia fuertísimos, tantas familias que no saben dónde están sus personas, no las encuentran, uh-huh. Buscando, todo el mundo desbordándose en solidaridad, rezos, ayuda, qué triste otro acontecimiento como este.
3: Hay que pensar que fue, bueno, un lunes, 7:00 de la mañana, uh-huh. Las personas están comenzando su día y eso es lo que se pudo apreciar. Gente, universitarios corriendo, aparentemente estaban entrando o ya habían acabado de entrar. Ahí estamos viendo, no sé qué universidad es esta, pero sé que eso es una universidad en Colombia. Ahí salen los estudiantes del edificio. Mucha gente salieron a tiempo, otros no. Ay. Durante toda esta madrugada han continuado estos rescates de personas atrapadas debajo de los escombros. Pero tú sabes lo que quiero destacar algo que uh-huh. Ayer me impresionó muchísimo, la solidaridad del pueblo colombiano. Uh-huh. La cantidad de gente común de la calle que estaban ayudando a los rescatistas, sí. Los policías, los bomberos, todos los médicos, los enfermeros. Vimos ciudadanos convirtiéndose prácticamente en los rescatistas, uh-huh. Removiendo escombros, cargando los heridos, ayudando a los profesionales y haciendo lo que podían salvar a los suyos. Y esto me pone a pensar en lo que pasó en Venezuela, que desafortunadamente muchos venezolanos estaban haciendo lo mismo, querían continuar con esos rescates, ¿no? Uh-huh. Y la dictadura ahí no permitió. Hay que recordar todo lo que sucedió ahí. Y a diferencia de cuando veíamos la gente en Venezuela, no se escuchaban desafortunadamente los equipos grandes porque no estaban ahí, no, uh-huh. No los permitieron entrar. Pero ayer, apenas horas de haber pasado en Colombia, ese terremoto, se escuchan en todos los lives y en los noticieros, cuando están entrevistando gente. Right. ¿Tú lo escuchaste también?
6: Sí.
3: Las máquinas trabajando, moviendo cosas, o sea que Colombia estaba preparado para algo así. Venezuela obviamente no estaba preparado para algo así. Y en vez de dejar que la gente y que la ayuda del exterior entrara más rápido, se demoraron 5, 6, 7, 8 días, quizás hubiesen encontrado más personas con vida. Pero bueno, it's bad. Aquí tenemos, es un doctor que está hablando acerca de la... En un hospital, en pleno hospital después del terremoto.
7: Todas las personas que puedan venir a ayudar a la clínica Valle Salud, vengan rápido, tengo muchos pacientes en la UCI, en hospitalización, necesitamos bajarlos, el edificio se colapsó, está completamente destruido. Todos los que puedan venir a ayudarnos, por favor vengan, tengo pacientes que necesito bajar.
8: Todos los que puedan venir a sacar pacientes, el edificio se bajó, por favor, todos los que puedan venir a ayudarme a sacar pacientes, por favor. Todos los que puedan, el edificio se fue abajo, necesitamos sacar pacientes. Todos los que puedan, Clínica Valle Salud. Vamos.
3: Impresionante porque en este video del doctor se ve que el edificio está prácticamente derrumbado. En las escaleras está lleno de escombros y de partes de las paredes y del techo. Y los enfermeros y el doctor están corriendo entre todo eso, sin importar que esté todo eso, tú sabes,
6: para
3: obstruyendo.
6: Para encontrar.
3: Para arriba. Y así debe ser cuando hay vidas debajo del escombro, hay que dejar entrar toda la ayuda que es posible y se suma a todas las personas posibles. Dicho sea de paso, de Unidos por Venezuela a Unidos por los Nuestros, este domingo tenemos planificado este gran evento, se llamaba Unidos por Venezuela en el Kesegue Center. Ahora amplia su misión, es Unidos por los Nuestros, para sumar ayuda a las víctimas del terremoto en Colombia. Una gran noche de música, solidaridad con nuestros, todos nuestros artistas, desde Marc Anthony hasta Chayanne, Ricardo Montaner, Fade, gente de zona y muchos más. Así que lo vas a poder escuchar aquí y en todas nuestras emisoras en español de iHeartRadio, porque cuando uno de nuestros de nuestra gente sufre, no importa la bandera, right?
6: Nos unimos.
3: Yes. So este domingo nos unimos todos por Venezuela, nos unimos por Colombia, nos unimos por los nuestros. Arriba, Colombia, mucha fuerza y recuperación para todos los damnificados y ese gran país que está atravesando esto tan, tan, tan feo. ¿Qué pasó con Operación Triunfo? ¿Por qué lo cancelaron? Tenemos ganador. Los detalles a continuación.
4: Dime.
5: Sí, con la señora.
4: ¿Sí es la que habla?
5: Hola, ¿cómo está usted, señora? Le habla Juan, acá del distrito escolar. Le estamos dando la bienvenida a su hija a la nueva escuela y a todos los padres que son nuevos, ¿no?, en el área.
4: Qué buena atención, gracias por llamar.
5: Sí, cómo no, estamos contentos de recibir buenos alumnos y alumnos nuevos en el distrito. Queríamos ver primordialmente, a ver si usted tiene alguna inquietud, alguna pregunta.
4: No, para nada, todo hasta ahora está bien.
5: Perfecto.
4: Vamos a ver, sí, cómo funciona con el transcurso del curso.
5: Nuestros maestros son los más premiados del condado. Mire, señora, nuestra escuela es un Chusma Free Zone.
4: ¿Perdón?
5: Sí, o sea, un Chusma Free Zone, que es una escuela libre de chusmería. A 5 millas, así, 5 mile radius alrededor de la escuela, no se permite ningún tipo de chusmería. Estamos hablando de rolo, estamos hablando de, o sea, música muy alta. Que los padres vengan a recoger o a dejar a sus hijos en chancleta. Somos un pata sucia Free School Zone.
4: Espérate un momentico ahí, pero ¿por qué tú me dices esa cosa? ¿Tú estás queriendo decir que yo soy chusma?
5: No, señora, y aquí no discriminamos a nadie. Aquí todo el mundo es bienvenido siempre y cuando... O sea, yo entiendo que usted viene de una zona donde quizás en esa escuela donde usted, su hija iba antes, quizás se permitía ese tipo de cosas. Pero aquí en esta escuela...
4: Falta de respeto.
5: Pero ¿por qué falta de respeto? Estamos tratando de mejorar la calidad de vida y de... ¿No? O sea, de la actitud de los alumnos.
4: No, pero ¿me estás queriendo decir que mi hija vino de un cuchitrín, de una escuela miki-miki?
5: Bueno, señora, esa escuela no está a la altura de la nuestra. Definitivamente esto es una escuela superior, vamos a hablar claro. Y lo que no queremos es gente en chancleta aquí, ni en rolo tampoco. No. ¿Usted cree que es correcto recoger a sus hijos en baja y chupa, chancleta y rolo? ¿En bata de dormir, en bata de casa?
4: Para mi hijo, eso no es un problema de nadie, por eso estamos en un país libre.
5: Esa actitud que usted tiene ahí es un ejemplo que no queremos aquí. Usted me está hablando a mí como una chusma.
4: No, te estás equivocado.
5: Tenemos que eliminar eso, tenemos que eliminar eso. Tacho a su hija de la lista y se puede ir a otra escuela, señora.
4: No, y a esta altura tú no me vas a quitar a mi hija de ahí. Me
5: ah, tú sabes que, ¿a que no? Yo tengo la aplicación de ella aquí mismo y tú vas a ver como ahora mismo. ¿Dónde está la aplicación? Ya estoy rompiendo la aplicación. Ahí, ya. Su hija se puede ir a la escuela chusma de donde vino originalmente. Y usted ahí puede ir en chancleta, en rolo, en bata de casa, como usted le saca
4: de... mejor escuela, porque ahí nadie se mete en nada. Ustedes son unos falta de respeto, descarados.
5: Ya rompí la aplicación, ya. Su hija no va.
4: Mira,
5: ahora
4: mismo
5: no va.
4: Voy para allá y los voy a arrestar a todos, los voy a arrastrar por ahí, porque esa escuela es una...
5: ¿Usted se está escuchando, señora?
4: Yo sí, claro que me estoy escuchando.
5: Y con esa misma boca usted besa a su hija, chusma. Y con esa boca usted come.
4: Sí, con esa boca también.
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0: go. Shakira, Burna Boy, Die Die. Yo soy Enrique Santos, ella es Dayanara Torres. Good morning. So, hablemos de Operación Triunfo. Te lo dije que Wandy ¿qué? Tenía...
1: ¿Sí?
0: Para mí era mi preferido y ganó anoche el reality show.
1: Sí, de verdad, él impresionó, me acuerdo. Y también te acuerdas Acuarela. Ellos Acuarela. Dos para nosotros...
0: Que todavía no entendemos por qué descalificaron a Acuarela. Acuarela.
1: Acuarela.
0: Acuarela, thank you.
2: Porque
3: no, yo también me confundí, yo pensaba que el nombre era Escalera.
1: No, no, Escalera.
2: Suficiente personas no pudieron pronunciar su nombre, entonces...
0: Y por eso la eliminaron.
1: Sí.
0: Julio, ¿cuál fue el chisme por fin? ¿Por qué la sacaron? ¿Qué fue lo que hizo ella en la casa ahí que la eliminaron de este reality show?
4: No se sabe, pero todavía ya no que se acabó, tal vez suelta ella o firmó un NDA.
0: No sé. Quizás no pudo hablar y quizás ahora va a empezar a
1: ahora
0: hablar.
1: Sí. Right. Bueno, nos enteraremos.
0: Wandy Santana, de Nueva York, yes. 23 años, fue coronado ayer. Escucha qué bien canta ese tipo, brother. Y cantando una salsa de tu ex, Dayanara, el flaco Marc Anthony, dice...
1: Mira, sí, no me había dado cuenta.
0: Muy bien. Tiene tremenda personalidad.
1: Eso es lo
0: se
1: que
0: ve
1: pasa.
0: Bien.
1: Eso es lo que pasa. Cuando lo escuchamos, no era solamente la voz, era que su personalidad, su control en escena, él se la. Y estamos hablando de gala cero, imagínate.
4: Entonces, basado en personalidad, no en
1: no, es que puedes tener una voz increíble, pero si no conectas con el público, con tu personalidad, no vas a llegar.
0: Hablando de no conectar. Hablando de no conectar, ¿por qué es que este reality show no conectó? ¿Por qué duró? ¿Por qué duró 24 horas? Tiene que ser el reality show que menos tiempo duró en la historia de los reality shows en español.
1: Ellos no desempacaron, no desempacaron.
0: Comenzó 17 de julio y terminó 10 de agosto. Apenas 5 semanas cuando estaba previsto de que iba a durar que 8 o 9, 10 semanas. Las malas lenguas son de que el reality show no conectó.
1: No conectó, ¿viste?
0: Tenían a Ana Bárbara, David Bisbal. Dale. Una marca mundial súper reconocida, Operación Triunfo.
1: ¿Qué sería?
0: Mucho talento, obviamente, como vimos y escuchamos ahí. Entonces, ¿qué fue lo que pasó? Fue demasiado rápido, era falta de personalidad, faltó conexión con el público. ¿Qué le faltó a Operación Triunfo para engancharte a ti? El WhatsApp 305-605-9494, 305-605-9494.
1: Drama, baby.
0: Salieron de eso, pero rápidamente, hasta el final yo lo sentí rushed anoche.
1: ¿Sí?
0: Metieron ahí, pero súper rápido, en 15 minutos cantó Ana Bárbara, cantó David Bisbal, cantaron los tres finalistas, eliminaron 17 personas, todo en 15 minutos. No habían entregado el cheque y al final empezaron a soltar
1: el confeti
0: y los cañones.
1: Anda.
0: Y qué lástima que no ganó Frankie, porque esa era la favorita de Julio.
4: No.
0: ¿Eh?
4: Nah. That's yours.
0: Esta fue la canción que cantó ayer en el final Frankie, participante trans en Operación Triunfo, Estados Unidos. Escucha.
3: Pero tiene más pelos en las piernas que Enriquito, no fastidia.
1: ¡María! Chuma, eso no es cierto.
0: No se había bajado Frankie, no había entregado el cheque todavía al ganador, a Wandy, y ya estaba entrando Carlos Ponce y el ejército de
1: mudarse,
0: Top Chef VIP.
1: Mudarse,
0: no, es que los empujaron de la pantalla. 20 concursantes van a participar en este nuevo reality show, Top Chef VIP. Arranca esta noche en Telemundo. ¡Wow! ¡Felicidades! Ya Carlos Ponce desconectó los micrófonos de Operación Triunfo y conectó la olla de la arrocera, la olla de presión y demás para cocinar.
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0: That's the lovely Carol G. Si antes te hubiera conocido, buenos días, feliz martes. I'm Enrique, she's Dayanara, he's DJ Extreme.
1: Yeah, yeah.
0: ¿Y qué está pasando? Estoy viendo post tras post tras post diciendo de que Manny Pacquiao compró el Miami Heat.
2: Chumalady te mandó ese post también.
3: No, el chino
2: porque
3: no
2: ella
3: compró.
2: Lleva todo el fin de semana mandándome eso. And I'm like, Chuma,
3: ¿el chino
2: no
3: lo compró?
4: No, es chino, no es filipino, chino. Es filipino.
3: Ay, ¿tú lo conociste? Porque tú viviste allá,
4: claro,
3: y tienes muchos ex novios filipinos.
4: No, no, muchos novios no, unos cuantos nada más.
2: Bueno, todo el fin de semana están fastidiando con esta cuestión. Sí es verdad que Manny Pacquiao ha expresado interés en querer ser dueño de algún equipo deportivo, siendo NBA, béisbol, soccer, whatever it is. Pero no, él no compró. He's not the majority owner of the Miami Heat. This is, esto es todo fake news.
3: Y Eric se espoltra porque vi que el coach le dieron de baja, lo eliminaron.
2: Claro que no, él también sigue ahí.
0: Ese es otro fake news.
2: Oye, pero ¿dónde tú estás buscando la idea, Chuma? Estás de madre. Lo que sí está trending ahora mismo, tremenda controversia alrededor del WNBA, donde juegan las mujeres. Dos exjugadores de la NBA, Enes Kanter-Freedom y Royce White, dos jugadores masculinos, esta semana han dicho que quieren declararse para el draft del 2027. El draft es donde básicamente todos los jugadores nuevos que van a entrar en la liga son elegidos por los diferentes equipos. Uh-huh. Estos dos hombres han dicho que quieren ellos declararse para poder jugar la próxima temporada en el WNBA, donde juegan las mujeres, pero no lo están haciendo para buscar una nueva carrera. Lo están haciendo como protesta por el debate sobre la participación de atletas transgénero en la liga femenina. Mm-hmm. Esto ha sido tremenda controversia. ¿Qué pasó?
3: Que mira, que me acaba de llegar la información de que Frankie, no ganó Operación Triunfo, ahora va a jugar en el WNBA con las mujeres.
2: Maybe he can try. Lo que pasa es que la WNBA no los ha declarado elegibles todavía. Pero como ellos vieron cuáles son los requisitos, simplemente si tú dices que te sientes como mujer, no están pidiendo más nada. Ellos dijeron, okay, si es tan fácil, ellos están como que queriendo demostrar, like, mira qué tan fácil es, yo con mi barba, que claramente luzco como hombre, puedo decir que yo no me siento como mujer y puedo jugar en esa liga.
0: O será que esto están tratando como que de meter presión para que la liga también aclare exactamente cuáles van a ser sus reglas de elegibilidad en el futuro, porque aparentemente están vague there, están un poco gris.
2: Está demasiado gris las reglas de la
0: WNBA.
2: Liga. Pero definitivamente hay muchas jugadoras femeninas que sí están like, yo, what's going on here? O sea, arreglen esto, le están pidiendo a la liga a todas las personas que están involucradas que arreglen y aclaren esa regla.
3: Sí. Ok, pueden participar en mi poll, Insta poll, en Instagram, Chusma News. ¿Deberían, mujeres con testículos poder jugar en el WNBA?
2: If they have testicles, they're not women, Chusma. Stop.
4: Oh, God.
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Mis condolencias, mi solidaridad por mis hermanos y amigos en Colombia. Espero que tu familia, espero que tus amistades estén bien después de este terremoto que ocurrió en el día de ayer. Y nos vamos a unir para estar contigo y ayudándote en todo momento junto a Global Empowerment Mission.

0: Oye, ten cuidado, si a ti te gusta ir a alta velocidad en la autopista aquí en la Florida, ya los policías no están jugando el Highway Patrol. Si te cloquean en 100 millas o más, es posible que estés enfrentando 30 días de cárcel o $500 de multa. Yo sé que aquí la gente guía como loco, pero no vale la pena, no vale la pena. Vas a llegar a tu destino como quiera, ¿ok? Así que ten cuidado con eso. Eso es lo que está pasando en estos momentos aquí en el sur de la Florida. Tienes el Jack 2124-9, número uno para hits de hoy. 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

Fade y Karol G. Se sigue poniendo más caliente. Y cuando lance Fade su nuevo álbum, el Club de las 19 Flores, el 19 de agosto, que ya está sonando fuerte, ¿a son de qué? Yo voy a estar explotándole mi mente. 94.

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Esta madrugada se van a ver, porque va a haber luna nueva. Sé que va a estar bien oscuro el cielo, vas a poder ver los meteoros. 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
1: Yes. Quiero saludar a mis ganadores con boletos para ir a Fiesta Latina, ¿ok? Ya tengo ganadores. Si escuchaste tu nombre aquí, te van a contactar y te van a regalar tus boletos, ¿ok? Así que ten paciencia, ya ganaste. Sofía González acaba de ganar boletos para Fiesta Latina. Diana Camacho también en Hollywood. Felicidades, Diana Camacho. Felicidades a Noreida Pérez en Miami. Ganaste boletos para ir a iHeartRadio Fiesta Latina. Tú puedes ser el próximo, ¿ok? En esta hora te tengo más oportunidades para ver a Mike Towers, Blessed, Farruko, Manuel Turizo, Floyd Menor y muchos más. Ale también de Ale y Orgaki estará en Fiesta Latina. 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Es el creador del fenómeno mundial de Hamilton. 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

0: Mi canción favorita, Die Die, Shakira Burna Boy. Yo sé que favorita tuya también. No te cansas de escucharlo, ¿verdad? No te cansas. Lema, la quieres escuchar más veces. Quieres que te la toque más veces. 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
1: El hombre cantante, streamer, comediante, va a ser panelista en la semana de música latina de Billboard. ¿Qué más? ¿Qué no hace Jay Wheeler?

0: Buen provecho en tu almuerzo. Quiero tratar la bebida chicha. Pero la hacen en Venezuela diferente como la hacen en Nicaragua y en otras partes de Sudamérica. Así que quiero saber quién la hace mejor. 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

0: 94.9, número uno para hits de hoy. ¿Qué es lo más rico que te has comido en el día de hoy? ¿Estás comiendo arepas? ¿Estás comiendo empanadas? ¿Estás comiendo croquetas? ¿Qué estás comiendo? ¿Y qué es lo más rico que te has comido en el día de hoy, en el almuerzo? Te quiero preguntar eso. Abre la aplicación de iHeartRadio. Busca tu 94.9, dale tapa al micrófono rojo.
1: Lo más rico que me he comido hoy es una carne asada nicaragüense.
0: Se me hace la boca agua.
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empieza el año escolar o el semestre escolar el jueves. Pero qué raro empezar las clases en un jueves. ¿A quién se le ocurrió esa idea? ¿Por qué no lo dejamos para el lunes? Todo ese estrés para que el villase

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1: Yes. 1-24-9, número uno para este hoy. 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

You know, estoy acompañándote en tu dolor, Miami-Dade. Tener el estrés de empezar el semestre escolar en un jueves.

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1: 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Este año 121 escuelas de Miami-Dade tendrán desayuno y almuerzo gratis automáticamente para todos. Ahí te vas a ahorrar un poquito de dinero, es Zion.

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1: Los Titis van a estar en iHeartRadio, Fiesta Latina. Rey Tony el Abusador, eso es Dichabate.

94.9, aprovecha el tax free que todavía estamos en el back to school. Jacko en tu radio con música de Chencho, Corleone, Shakira y ahora Wisin y Yandel.

0: de Shakira de nuevo. Cada vez que la pongo la quiero tocar más y más. ¿Y tú?
1: Bueno, gracias a ti me gusta más y más la canción de Shakira, Tai Tai. Porque yeah, cada vez que estoy en sintonía contigo, como la pones, y entonces ya se me quedó en la cabeza.
0: Y se te va a quedar más en la cabeza todavía porque te la traigo próximo. Aquí en Turo 24-9, que me la estás pidiendo como loco. Tai Tai no se muere, o sea que no le hace die die, no le pasa die die a Shakira. Tengo música de Daddy Yankee también, un poquito de Ale y tus entradas para iHeartRadio Fiesta Latina. Keep it locked, ok, mientras trabajas estás ahí conectado con la estación que toca la música más caliente de todo el planeta.
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1: You know, I'm really pumped para ver a Ale de Ale y Orgaki este año en iHeartRadio Fiesta Latina. Ticketmaster.com. Aquí lo encontramos con lo más reciente, Amor Oaks.

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0: No, la vida de uno es ser artista, ¿sí sabe? Yo respondo con música. Además usted me entiende, me quiere y sabe cómo soy yo. Y para rematar, eso no es mi letra, mi vida.
1: Tiro 24-9, chamo, viene a continuación.

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Tu 94.9 número 1 para hits de hoy. A las 3:10 tendremos taxis que vuelan, así como lo escuchas en dos canciones. Te tengo la información, te voy a llevarte PR, Bad Bunny.

0: 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El gobernador Ron DeSantis anunció que Florida espera comenzar a probar taxis aéreos eléctricos antes de que termine el 2026. Las pruebas se realizarán en Sontrax, en Polk County, donde ya cuentan con dos vertipuertos para estas aeronaves de despegue y aterrizaje vertical. El estado también está utilizando estas instalaciones para probar vehículos autónomos como parte de su apuesta por nuevas tecnologías de transporte. ¿Ah? Seremos entonces como los Jetsons, así como los supersónicos, pues.
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1: Estará con nosotros en nuestro iHeartRadio Fiesta Latina es Mal Towers, que se une a un lineup espectacular con Bless, con Gracie, con Eladio Carrión, con Manuel Turizo, con justamente Farruko, con Ale y muchos más. Esto es Mal Towers, una nada más.

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94.9, número uno para hits de hoy. ¿Quieres participar para llevarte el crucero de Disney Destiny? En dos canciones, te tengo la información de cómo lo puedes hacer. Esto es Besas también de Farruko. Luego te voy a estar tocando Una aventura de Ozuna. Quédate ahí.

0: Tu 94.9 número 1 para hits de hoy. 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
3: Donde sea que tú nos estés sintonizando, el DJ Extreme te pone a gozar, a disfrutar, a todo lo que termine en AR. Saluditos a mi gente de Miramar, mira que también termina en AR. A la gente de Kendall, de Pembroke Pines.

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1: Estamos bastante activados con todo el tema de que está sucediendo en Colombia, el terremoto de Colombia que ha dejado ya más de 100 víctimas. Desde aquí les envío un fuerte abrazo a mis amigos colombianos. A las 4:10, la información de un lugar donde puedes donar. DJ Mecadón.

Tu 94.9 número uno para hits de hoy. Que sepan mis amigos colombianos que no están solos, que aquí vamos a estar para ayudarlos. La Fundación The House Project ya activó varios centros de acopio directamente en Colombia, donde puedes llevar tu donativo. El video te lo compartí ahí en mi cuenta de Instagram, como Rodolfo El Chamo, la cuenta de Instagram de Tu 94.9 FM. Por ahí puedes también pues compartírselo a esa persona que puede llevar su donativo directamente en Colombia. Pero si quieres pues donar dinero, el website está en el link de mi bio, en mi cuenta de Instagram como Rodolfo El Chamo. Seguimos con el DJ Luis Treviño.

Tu 94.9 número 1 para hits de hoy. Está, bueno, muy caliente acá en la ciudad. Hay una alerta incluso de calor extremo, pendiente de las mascotas. El otro día sacamos a Pancho a hacer sus necesidades y se le estaban quemando sus patitas. Pancho es mi perro, que por supuesto es el príncipe de la casa. Entonces, obvio, todos nos pusimos muy nerviosos porque se veía como él mismo se estaba como quemando sus paticas y hay que estar muy pendientes de eso. Además, mantenerse hidratado uno, porque, oye, si puedes evitar estar afuera, lo mejor posible. Seguimos con el DJ Chris. Estamos tocando buena música en la hora de mezclas sin comerciales. Dale, Chris.

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A las 4:45 vamos a estar regalando un par de boletos para la iHeartRadio Fiesta Latina 17 de octubre. Los boletos están a la venta en Ticketmaster.com, pero a las 4:45 te los puedes ganar con Grace y con Ale, con Eladio Carrión, con Manuel Turizo, con Bliss, con Farruko, Floyd Menor, Mike Towers, El Corazón Latino para Lin-Manuel Miranda, Ray Tony, El Abusador y Los Titis. 17 de octubre, boletos a la venta en Ticketmaster.com. 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Seguimos con el DJ Jermaine. Suéltalo, mi bro, pero de

0: Tu 94.9 número 1 para hits de hoy, llamada 4 Miami. 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

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Supuestamente habría una relación entre Beto de Rawayana y Ana de Armas, actriz de Hollywood. A las 5:10 conversamos un poquitico con Maite Peñañori, la periodista de espectáculos de este tema. Yo.

0: 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Beto de Raguayana y Ana de Armas, al parecer, estarían besito para acá, besito para allá, saliendo. Una pareja que a mí me encanta. Yo lo sentí como una especie de trofeo y un campeonato del mundo para Venezuela.
1: Se los vio juntos, verano europeo, divinos los dos. Igual, ojo, muchos también lo están criticando a Beto de Raguayana.
0: Sí, porque a la gente no le gusta que nadie sea feliz. No, ya vi las críticas. No sabía realmente mucho el pasado y la línea amorosa que ella tenía. Yo conocía que ella había salido con Ben Affleck, con Tom Cruise. Claro, sí es verdad que hace algunos años había salido también con el hijastro de Díaz-Canel, que en el tema político lo pone a Beto también en una situación complicada porque... Oye, él no lo deja ni siquiera entrar a Venezuela y no pudo ni siquiera hacer el tour de Raguayana en Venezuela por...
1: Obviamente su situación siempre fue claramente antichavista, siempre se manifestó, entonces como que dicen, ¿cómo salí con una persona que salió con un castrista? Pero bueno, es cierto que fue hace algunos años, en su pasado más reciente, Tom Cruise duró bastante, ahí marcaban mucho por ahí la diferencia de edad que tenían. Tom Cruise es más personaje, no sé. A mí me gusta más por ahí esta
0: justamente, yo pensé que la actriz Ana de Armas era mayor, no porque se vea mayor, sino porque como había salido con Tom Cruise, que tiene casi más de 20 años que ella, yo dije, oye, es mucho mayor que Beto de Raguayana. Y no, lo que se llevan es un año. Ella es mayor un año.
1: Sí.
0: O sea, que la pareja es bonita.
1: A mí me gustaba más con Elena. No sé, que nunca terminó, quedaba la duda. Nos abrían con Elena Rose, parecía que había algo ahí. Dos con venezolanos Elena, exponentes, me gustaban.
0: Te voy a decir, con Elena nos utilizaron.
1: ¡No!
0: Sí, a mí me dijo parte del entorno que eso era solamente cuando estaban lanzando canciones, eran buenos amigos, que realmente no tenían ninguna relación ni nada, sino que era ahí...
1: Algo de marketing.
0: Sí.
1: Pero hubo hasta un piquito una
0: vez. Bueno, pero yo me he dado 390 piquitos con amigas. Un piquito no se le niega a nadie. Tú sabes que yo cuando era más chico, y ahí se lo digo a la gente, cuando éramos en el colegio, siempre con las amigas decía, mira, ven para acá, piquito amistoso. ¡Mua, lleve! Y llevaba.
1: No sé, ¿a ustedes qué onda? ¿Les gusta la pareja de Beto con Ana de Armas?
0: Vete ya a mi cuenta de Instagram como Rodolfo el Chamo o la cuenta de Instagram de Maite Penio y ahí pues nos dejas tu opinión en el video que estuvimos hablando de esto.
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1: Es justamente la producción más reciente, como dice la promo, de Jay Wheeler. Se llama De Lejitos y tú la sintonizas aquí de una.

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0: papi Juan.
1: Tu 94.9 número 1 para hits de hoy. A las 5:40 puedes ganarte el crucero de Disney. Te digo cómo participar en dos canciones.
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0: Tu 94.9 número 1 para hits de hoy. 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

0: Tu 94.9 número 1 para hits de hoy. Tengo a Maite Peñoñori, que nos trae un estudio de Smart Asset a continuación.
1: ¿Cuánto dinero se necesita para vivir cómodamente en Orlando y Miami? No estamos hablando de vivir como millonarios, estamos hablando de vivir cómodos y de tener los gastos mensuales acomodados. ¿De cuánto crees que estamos hablando, chamo?
0: Según un estudio de Smart Asset, para vivir con la regla 50-30-20, 50 que utilizas en tus necesidades básicas, 30 para, bueno, tu entretenimiento y el otro 20% para ahorrar un poco o por lo menos pagar deudas. Una persona individual en Orlando necesita $93,475 al año, que serían más o menos como $7,790 mensuales.
1: $7,000 una persona.
0: Por el pechito.
1: Por mes estamos hablando. Ahora, si pasamos a hablar de una familia, de aquellos que tienen niños, contemplando dos adultos que estén trabajando y tener dos hijos, el número sube a $214,157, o sea, por mes. Estamos hablando de unos $17,846.
0: Ya va, porque Miami ya, por supuesto, es arena de otro costal, diría uno
1: saladita.
0: Por aquí. Una persona, un soltero, sí. Una soltera, sí. Necesita hacer $108,000 al año, lo cual serían más o menos como $9,000 al mes, para que seas serio.
1: Pues. O sea, estamos hablando de $1,200 adicionales, $1,200 más que lo que estábamos hablando de Orlando. Y si hablamos de una familia de cuatro, como estábamos calculando antes, el número se eleva.
0: Así es, una familia de cuatro, dos adultos, dos niños, como lo dijo exactamente Maite, sería $231,000, lo cual eso haría $19,261 al mes. O sea, $20,000 al mes. Una familia de cuatro para vivir en Miami, sabroso.
1: Obvio, lo más caro es la renta, el alquiler es lo que más porcentaje.
0: Lo más caro en esta ciudad es respirar, mi reina. Aquí te cobran por todo.
1: Atentos, si les pasó el dato, pídanse agua. Cuando van a un lugar se pueden pedir la tap water. Eso es lo único que no te lo van a cobrar.
0: Sí, no sean como mi esposa, que no pasa de 3 botellitas de vino siempre. Entonces
1: ahí
0: me
1: sí,
0: deja.
1: Te sale.
0: Es más, nos vamos a un crucero y tú sabes que te dan los unlimited.
1: Sí.
0: Los sí, tragos sí, ilimitados. El mío, yo lo uso para ella también, pues. O sea.
1: Horrible. Horrible como la querés difamar. Y las tips también, que ahí también tenés otro porcentaje de gastito.
0: Las propinas entre 15 y 20% en Estados Unidos, bueno, y son casi que obligatorias. ¿Cuánto estás gastando en tu casa? ¿Te parece que los números están acorde a lo que es Orlando, lo que es Miami? Me lo puedes decir ahí en el video que grabamos justamente hablando de este tema, en mi cuenta de Instagram como Rodolfo El Chamo, o en la cuenta de Instagram de Maite Peño, o en tu 94.9 FM. Seguimos.
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0: Tu 94.9, número uno para hits de hoy. Se te quiere mucho. Te envío un fuerte abrazo a todas las personas que por ahí nos están sintonizando. Seguimos con Colombia. Si quieres saber cómo colaborar, ahí en mi cuenta de Instagram como Rodolfo El Chamo te compartí toda la información de la fundación The House Project. Información de una fundación bastante seria. Ahí en Instagram como Rodolfo El Chamo.
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0: proteger a las familias de Florida.
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1: Capo de Colombia, y hablando de Colombia, estamos con ustedes. Más información de cómo podemos ayudar a nuestros hermanos colombianos en dos canciones. Te saluda Jermaine por Tino 94.9.

0: Dios los bendiga. Yes, bendiciones para todos, especialmente a nuestros hermanos colombianos ahora mismito que nos necesitan más que nunca después de este horrible terremoto que también, by the way, se sintió en Panamá, me dijo mi familia. Momento para unirnos como siempre, como latinos, buena gente, ¿verdad? Del mundo, de todas partes. Ashley, puedes entrar a gem.org, gem.org, para más información de cómo puedes donar y ayudar a nuestros amigos allá y familia en Colombia.
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1: Dicha of the Time, artistas que también van a estar en nuestro iHeartRadio Fiesta Latina, 17 de octubre, que estáis en el Downtown. Los boletos por Ticketmaster.com.

también informado, ¿ok? Aquí con esta emisora puedes estar al día de todo lo que está pasando en Colombia, cómo podemos ayudar después de este horrible terremoto. Más noticias también mañana, ya tú sabes, con Enrique Santos Morning Show desde las 6 en adelante. Te acompaña DJ Jermaine, somos Tuno 94.9, número uno para hits de hoy. 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

0: Tu 94.9, número uno para hits de hoy. DJ Jermaine en la casa del Enrique Santos. Levántate alegre, también bien informado, un buen balance. Actualizando ahí con todo lo que está pasando en Colombia, las noticias con Enrique Santos y Dayanara Torres Tomorrow. Y también te puedes ganar tus boletos a nuestro iHeartRadio Fiesta Latina con Mike Towers y muchos más. O al concierto de Gente de Zona.
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1: Amoureux, ahí de Alex, el mismo de Ale Yorgaki, que va a estar también en nuestro iHeartRadio Fiesta Latina. Los boletos se esperan por Ticketmaster.com junto a El Farruko y muchos más.
2: Es el lugar.

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